amigos. Eso tiene el fútbol, eso es lo lindo que tiene el fútbol. El fútbol es una mesa, un encuentro donde se puede juntar la familia. Un partido de fútbol ven todos, un partido mundial, y te cuento, ahí está, papá, mamá, la abuela, los chicos, los nietos, todas generaciones que ven en una mesa ahí, una mesa argentina, bien argentina, en el Día de la Bandera. Así que, miren qué 20 de junio tenemos. Bueno, señores, hoy.

0: y lo veo mojado con dos amigos uruguayos. Yo digo, estos tres me cagan la trompada. Pero no, tengo la mejor con Uruguay, pero bueno. Digo, y una lluvia tremenda en la casa. Yo no llegué a la lluvia. ¿El banderazo se hizo, Guille, o no? El banderazo uruguayo.
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0: ¿Se había dos banderazos antes?
2: Claro.
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0: ¿Por qué tanta manija? Juan con Cabo Verde, boludo. ¿Por qué tanta?
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2: Pero cuando nosotros alentamos,
0: ¿cómo?
2: Contra Cabo Verde.
0: ¿Cómo?
2: No, ustedes cuando alientan es porque tienen pasión y nosotros. No, hay pasión. No tienen pasión. Vamos contra España, contra Cabo Verde.
0: Está bien, pero si le ganan, por ejemplo, a Cabo Verde, se justificaría por ahí en el momento del partido. Pero un día antes están copando. Ya Miami, era increíble. ¿Cuántos uruguayos ahí vienen a Miami?
2: El uruguayo así. No tengo idea cuántos hay acá.
0: Pero arriba más de 20.000 hay hoy seguramente para ver mañana.
2: Sí, el otro día de
0: tampoco te agrandes tanto, bien. Usted nos tira siempre. Yo he bancado siempre al fútbol uruguayo, siempre, históricamente. El Loco Abreu, salvo el día que le pegó a los carteles, el día que jugaba para arriba, que ahí no me lo fumé un poco.
3: Cantaron un poquito ese día, Loco Abreu.

0: ya te tengo, pero después cuando llegaste con otros dos muchachos, me parecía sí. Diego Polenta y otro central más, ¿viste? Pero digo, wow, los dos eran. Es grosso, allá el que está atrás tuyo también, ¿eh? Bueno, señores, vamos a ir a ver cómo está Argentina. ¿Ha visto los partidos de hoy? ¿Hoy vio Alemania? ¿No lo vio? ¿Tampoco?
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0: que estar a una hora y media, dos horas antes. Un viaje por lado de una hora y después me dieron fila 30 en el avión. Me quería matar.
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0: Mañana, bueno, mañana estaremos viajando a Dallas. Me dice, no, olvídate. Ya veo el pasaje, fila 26. Le digo, porque vos no sé. Mirás el pasaje, no hay. Y además los tres separados, vamos, Lolo en una punta, yo en otro. No puedo juntarlos. No, Cholito querido, ¿cómo anda? ¿Cómo está Argentina? ¿Dónde estamos ahí? ¿En el bar del hotel?
3: Hola Marce, querido. Estamos en el bar de un hotel, sí, porque después sí, voy a tener una sorpresa para vos. Te cuento que menos mal que este magnífico estadio en Dallas está cerrado y con aire acondicionado, porque el calor que hace acá es agobiante. Infernal y hubiese sido un condicionante para el partido, pero bueno, es un estadio cerrado y vamos a también a vivir esa particularidad. Argentina está bien. Está bien Messi, y eso es importante después de los últimos días. Está el equipo enfocado. Y después algunas cuestiones vos adelantabas. No está bien Montiel, con lo cual va a jugar Molina. Y hay que ver si las dudas que nosotros manejamos son las dudas que tiene Scaloni. Porque hay que ver si sale Thiago Almada y entra un volante tipo Paredes o Palacios, o si ahí entra Nico González. Y también el tema del 9, ¿no? Creo que va a ser una constante, si va a jugar Lautaro o si va a estar
0: Julián. Lo que te quiero preguntar, Cholito, es ¿Julián ya está? ¿Julián está perfectamente para jugar? ¿Está perfecto?
3: Julián ya está para jugar.
0: Y Julián ya está para jugar. Y el otro día, lo que decía todo la vez, por ahí él lo guardaría hasta la segunda ronda, como si la primera la pasara por el taquito. Yo tengo ya mañana Austria, perdón, el lunes Austria es un rival muy difícil para mí. ¿Usted no?
4: Yo lo guardaría a Julián.
0: Vos lo guardarías a Julián.
4: Que juegue 15 minutos, tranquilo.
0: El otro día igual entró de juego bien.
4: No, pero muy bien. La cosa es cuidarlo.
5: No, yo lo pongo a Lautaro. Lo guardo a Julián. Hay que guardarlo.
0: Otro que lo dice, lo guardo a Julián. ¿Vos?
6: Yo lo pongo a Lautaro.
0: ¿Lo pones a Lautaro?
6: Pongo a Lautaro, sí. Julián, tranquilo. Está Messi ahí arriba con Lautaro. Cuatro
4: ¿Qué
6: volantes.
4: ¿Qué piensa el técnico, Cholo?
0: Bueno, a ver qué dice.
3: El técnico está dudando. Y yo soy de los que piensan que si ya está bien, y en todo caso, si puede tener una lesión, puede pasar en 15 minutos o en 60. Porque no hay una cuestión de ritmo o de desgaste que lo puede perjudicar.
0: Te banco, Cholo, en esa. Yo pongo lo mejor. Lo mejor, sí, es como los vinos. Lo estás reservando para un momento y después te morís. Te
3: hay que asegurar.
0: ¿Se guardan mejor los vinos? En vez de en una bodega, hacen cava, todo. El mejor lugar para guardar los vinos es acá, mirá. La panza.
3: No,
0: porque esto uno va guardando para el día del cumpleaños tal, el día del cumpleaños, no, ni un día no llegaste vos, maestro, ni a los cumpleaños, nada. Guardaron la panza. Perdón. Y tenemos acá al maestro Charlie Sosa, un aplauso.
4: Vamos, Charlie.
0: Estamos solo y vuelvo para con vos. Charlie Sosa, el éxito más grande de la historia musical es uruguayo, maestro. Maestro, cuando Mickey Cande me rompían todo el tiempo, papá, mayonesa, bailamos en casa, el señor había hecho este tema. El más vendido, le digo, en Uruguay. Charlie, no, en el mundo.
7: A nivel mundial. Hoy por hoy Mayonesa está dentro de las 5 canciones latinas más bailadas del mundo.
0: Amo Mayonesa. Pero además, Mayonesa es una canción que decís, hay otra que decís, ¿y esta cómo era? No sé, tal, pero vos decís Mayonesa.
7: Arranco
0: así, ya empezó a batir, ¿entendés?
7: Y las chicas. Yo le tengo que agradecer a tus hijas, vos.
0: A Mica y a Cande, las dos no tenían. Pará, Charlie, me tenían los huevos al plato. Ya era una cosa increíble. Papá, y Mayonesa. Y un día le digo, por favor, tráiganlo Mayonesa. ¿Qué era? ¿En el 2002?
7: En el 2000, fue el verano en realidad del 2001. Nosotros nos llama Félix Castro.
0: Félix Castro, siempre el productor nuestro.
7: Y nos dice, vos, ¿sabés que las hijas de Tinelli lo tienen podrido con la mayonesa? Y Marcelo quiere que vengan acá. Y nosotros dijimos, showmatch, me estás jodiendo, boludo. Y yo iba en bicicleta rumbo a mi casa, me llama el productor, me dice, vos, ¿qué estás haciendo? Acá andando en bicicleta. Me dice, hoy de noche estamos en showmatch.
0: Le digo, me acuerdo cuando vinieron, se abrió la pantalla y mayonesa y todo.
7: Fue una locura.
0: Fue tremendo.
7: Y aparte fue un antes y un después, porque en ese momento showmatch se veía para todos.
0: Sí, totalmente.
7: Vos salimos.
0: Éramos todavía videomatch, ¿eh?
7: Era videomatch, es verdad.
0: Sí.
7: Y nos llamaban de Perú, nos llamaban de Bolivia, nos llamaban de Chile. Y nosotros decíamos, no, loco, ya está.
0: Ya está.
7: Esto nos cambió la vida, boludo. Y después, cuando se separa el grupo Chocolate y se arma el grupo Mayonesa, fuimos a presentar la canción Agachadita también.
0: Ah,
7: y
0: claro. Fue una locura. Ah, porque cuando estaban separados.
7: Fue el día que la enana Feudale me cagó a patada.
0: ¿Te pegó la enana Feudale? Marcela Feudale, porque
7: Marcela Feudale. Viene Cookie Pumar del
0: libro. Sí, Cookie Pumar, sí.
7: Vos, Charlie, tenés que hacer algo distinto en el programa. Dale, buenísimo. Yo vi a la feudales, fui, la agarré de atrás y la nana me hizo pa, pa, pa, pa, pa, pa. Y me pegó las canillas acá. Y yo que estaba, ¡ah, Charlie! Porque claro, me había pegado las canillas, boludo, me mató. Claro, yo la quería llegar a bailar conmigo, me dijo, no salía.
0: Marce se enojaba, tiene un carácter todavía hoy. La amo, le mando un beso a Marcela, la amo.
7: Así que nada, esas dos canciones.
0: ¿Estás viviendo acá en Estados Unidos?
7: Ya hace 8 añitos. Ay, bueno. De acá me muevo para todas partes. No, muero, este tema de la fiesta retro ahora.
0: Me mata.
7: Que se pusieron
0: es todo,
7: de
0: todo
7: moda.
0: Retro. Todo me dice, che, qué bueno está Videomatch. Bueno, Infobae Mundial, sí, pero está Videomatch, dale, dentro de Infobae. Es Infobae, Videomatch. Y le voy a tener que poner Infomatch, si seguimos así, ¿eh? Opi, me encanta.
7: Así que bueno, hoy vamos
0: a tirar. Bueno, vamos a cerrar. Agachaditas, uno se mira en las rodillas. Porque ayer tuve un episodio con el ciático. Y si iba a ser agachadita, me quedo ahí, me tienen que levantar como ayer. He entrado dos de Pax acá a Assistance a darme una inyección del ciático. Así que no quiero. Mayonesa sí, ya me hago. Esto me sale todavía.
7: Todavía me va saliendo.
0: Me encanta verte. Bueno, Cholito, nos vamos ahora sí a Dallas. ¿Qué pasa ahí? ¿No tenemos la formación de Argentina? ¿Quién está ahí?
8: Mira, pero tengo una sorpresa.
0: El uno.
8: El mejor, justamente.
0: Un tipazo, perdón. Presentalo vos. Yo, pues si no, veo la maravilla yo de él. Levanto un vino y quiero comprar el vino. Falta que me invite a Mar del Plata a pescar.
8: Está llegando gente, por eso. ¿Qué pasó con Ossi?
0: Ahora voy, Ossi. Ahí está, entró gente. Mirá quién está. Preséntelo, Chelito, querido.
8: Estamos hablando de un enorme tipo, hablando del padre de un ídolo del fútbol argentino. Estamos hablando de alguien que es inspirador para los chicos, porque ahora los chicos quieren ser arquero. Por el Dibu Martínez, y acá está Beto. Su señor padre, Beto querido.
9: Hola. ¿Todo bien?
0: ¿Cómo anda, Beto querido? No se te escuchó. Te amo, Beto, ¿sabes?
9: No se me escuchó porque estuve escondido 2 días viajando. Pero yo llegué. ¿Vos viajás mañana?
0: Yo viajo mañana.
9: Está todo lo bueno. Digo, te fui con el
0: chupón. Se te cortó. ¿Y cómo dijiste, Beto? ¿Tantos los vuelos que...?
9: A ver.
0: Ahí es.
9: No, que están todos los vuelos retrasados. Vos vas a salir mañana.
0: Pero salimos como a las 10 de la noche. Me pusieron un vuelo que llegó creo que a las 2 de la mañana.
9: No importa, yo te espero a las 11 de la mañana ya con un choripán.
0: Por favor, el otro día fuimos juntos a la cancha con Beto, con todos los familiares de los muchachos. Por favor.
9: ¿Pero viste lo que tardamos para llegar?
0: Bueno, a mí me mandó acá Opi Morales también en un avión. Tardé un montón para llegar. Después el micro nuestro tardó un montón para llegar. Íbamos ahí con Beto. Era tremendo, Beto. Fue tremendo el otro día.
9: Terrible. Pero bueno,
0: ¿y cómo estamos para
9: como
0: mañana?
9: Como siempre,
0: ¿cómo?
9: Estamos apoyando a la selección argentina y eso, bueno, no molesta las horas que pasemos ahí arriba en micro.
0: Es verdad. Bueno, ¿cómo está la selección? ¿Cómo está Dibu? ¿Cómo está de la mano, Dibu, del dedo? Me preocupó cuando lo vi viajando con Licha en el avión ahí, con el Yesu. El otro día llegó, yo estaba ahí atrás de esa tribuna, tu hijo vino y hizo así, ¡vamos, carajo, vamos! Y yo quería saltar a la cancha, ya lo quería abrazar al Dibu. Después cuando vino todos los muchachos al final lindo. Para cantar con la tribuna, ahí estamos nosotros, la emoción, bueno. Se le caían las lágrimas. Ya cuando el Dibu gritó y ya...
9: Por más que te diga que tiene el dedo quebrado... Para él es lo mismo, así que está bien, no pasa nada.
0: Está bien.
9: Está bien, cada día está mejor, obvio que cuanto más pasa el tiempo, más se le suelda ese anillo que tiene en el dedo, que viene a ser, viste, que se suelda.
0: Sí.
9: Así que, está muy bien, Emi. Le duele un poquito, pero está bien, ya entrenó con pelota, no le pasearon fuerte, pero ya entrenó bien con pelota, con el equipo, está muy contento.
0: No, tremendo. El otro día yo lo vi. Ya cuando salió y levantó los brazos así, hizo el puño cerrado así, solo estamos ahí atrás. Yo estaba atrás de ese arco. Una cosa increíble, te arengo una cosa, parecía un jaca neozelandés. ¿Viste cuando estás qué carajo cantan los neozelandeses? Y como hizo así a los argentinos, nos queríamos meter a la cancha con tu hijo. Me encanta. Además, la vi a tu. ¿Cómo sería? La mujer del Dibu, ¿qué sería? La yerna.
7: La nuera.
9: Sí, la mujer del
7: yerna.
5: La nuera.
9: Mi yerna, sí.
5: Puede pasar, Marce.
9: Mi nuera.
0: Más que nuera, Mandiña. Estuvimos entrando a la cancha, entramos juntos en los días de Mandiña, que la amo, es un divino. Además, es un divino. Es divino. Ver con el Tirri a Aston Villa, me encanta. ¿Qué ciudad?
9: Bueno, divino, vine con Ale, estoy acá con Ale y todo, pero bueno, Ale se fue a Miami porque acá no hay mucho para hacer. Bueno,
0: justo
9: yo estoy en Dallas ahora.
0: ¿No hay mucho para hacer ahí?
9: No, acá sí, pero donde estaba con Ale, entonces Ale se fue a Miami. Yo me quedé con Mandiña y los chicos, quedé toda la semana ahí.
0: Ah, perfecto.
9: Así que bueno, hoy viajé y ya estoy acá, gracias a Dios, estoy tranquilo.
0: Me encanta.
9: Y bueno, me vino a visitar el Cholo, me dijo que era para vos y nunca le puedo decir que no al Cholo.
0: Yo te amo, sabés que te amo, te lo digo siempre, sos un fenómeno, siempre estás presente.
9: Sí, amigo, sí. Beto,
0: un siempre. Fenómeno. Me tenés que invitar a pescar, lo único de Mar del Plata, que lo único que me falta. Pero, me has dicho, ahí estoy yo en falta por el Tirri también.
9: Ahora sí, porque lo he invitado 20 veces. No. Y vi, pero van a comer asado a otros lados y no vienen a casa.
0: Es verdad, tienes razón. Después no pasa factura por el boludo del Tirri. Eso es un boludo. Sí, es verdad. Y siempre me dice, 20 veces y le dice al Tirri. Lo pasa, vos le escribís al Tirri y cagamos, Beto. El Tirri no.
9: Sí, sí, se pierde en las nubes. Este es como tener una foto en las nubes, ¿viste? La perdés.
0: La perdés, sí, sí.
9: Tirri, pero.
0: Se va perdiendo. Bueno, no, mañana nos vemos, vamos junto al estadio.
9: Olvídate, sí, vamos, sí, es acaba la marcha, si no sonamos, amigo.
0: Venimos, ya ves, de Qatar viajando todos juntos, Qatar, vino, después viajamos en la Copa América, ahora vamos todos juntos mañana, te llevo a los dos varones, ahí está Lolo y Framba mañana también,
9: Sí, y acordate que yo en Qatar te invité arriba y no viniste, vino Jope.
0: Ah, fue Jope, es verdad.
9: Jope vio. Entonces no digas que yo no te invito.
0: Es verdad, no.
6: Es la segunda que te está contando.
0: No, pero eso es un chiste.
9: Sí, tengo para seguir.
0: No, desastre es lo mío, Beto. Tremendo. Lo acepto, Beto.
9: Nunca me invitó al programa, ¿lo puedes creer?
0: No, ahora sí te invito acá. Pará, termina el mundial en el momento. No digamos nada, para no decir por nada. Cuando termine el mundial, nosotros nos quedamos acá los últimos días y estamos acá. Terminemos como terminemos, acá estamos acá. Estamos acá, yo quiero que cuando
9: ¿Cómo vamos a terminar? Vamos a terminar festejando. ¿Cómo vamos a terminar? Vamos a festejar con una copa así de champán así, yo no tomo, pero me tomo una así por vos, mirá.
0: Me muero, Beto, yo también tomo ese día, sí.
9: Vamos al frente.
0: Me encanta, te quiero mucho, Beto, gracias Cholito por tener uno de los mejores tipos que yo conozco, te digo un tipazo, Beto, un tipazo.
9: Siempre. Dale, amigos, que sigan bien y bueno. Muy contento por tener un programa, Marce.
0: Gracias, muchas gracias. Sé que lo ven todos los muchachos. Ahí le mando un beso al
9: Diego. Y acá estoy para cuando quiera.
0: Gracias, Beto, querido. Te quiero. Gracias, Cholito, gracias.
9: Cuídense, chicos.
0: Cholo, me encanta. Bueno, vamos a saludar a Buenos Aires después el Beto. Gran amigo, Beto, gran amigo. Oye, además, Manu Moreta hizo una encuesta de arqueros el otro día al Mono Navarro Montoya. Pero le voy a poner. Pasa lo que dice el Mono Navarro Montoya.
6: El ping-pong de hablar cuando escuches.
0: El ping-pong, mejor que vos. Podés hablar cuando el arquero vocita que sea mejor que vos. Le tira unos nombres tremendos y no habla. Pero en algún momento nombra.
6: Pasa que el Dibu para mí es el gran pleno de Scaloni. ¿Eh? El gran pleno de Scaloni.
0: Más que Julián, más que Enzo.
6: Más que todos. Para mí, con el Dibu, los equipos se construyen de atrás para adelante. Sí. Más cuando es un tipo que está tan loco en el buen sentido. Con una aura ganadora.
0: Sí, además el otro día, por ejemplo, veía, más allá de los dedos, a mí yo me fijo en esas cosas, por ahí tácticamente me vas a decir, nada, boludo, está mirando cualquier cosa, pero ¿qué pasa? Ahora ya no la puede tener mucho en la mano. Ayer, por ejemplo, la tuvo en la mano el arquero nuestro de San Lorenzo Gil, el arquero de Paraguay, y casi le corre un córner, zafó de pedo. 6 segundos. Bueno, ¿qué hace ahora el Dibu? ¿Viste? La tira, yo digo, tirásela siempre al Dibu, porque juega tan bien con los pies y cuando se acerca mete esos pelotazos que cuando se acerca se adelantan así pasaba.
4: Técnicamente la verdad que el golpeo que tiene el Dibu es para mí de lo mejor del mundo, más allá de todas las cualidades que él tenga abajo de los tres palos, que es el fenómeno mundial, pero con la pelota en los pies para meter esos pases en Premier League, ellos con Unai Emery, el entrenador,
0: lo tengo.
4: Tienen mucha salida de pelota donde él es el que directamente habilita al delantero.
0: Directamente Emery, directamente
6: el segundo gol fue así.
0: Eso es lo que tiene, el segundo gol fue así,
6: la tira Messi que viene a patear un córner y se gestó el segundo gol.
10: Pero lo laburó mucho el último tiempo, evolucionó mucho el Dibu porque no es este Dibu no es el mismo.
0: Pero además no la puede tener en la mano, en el pie la puede tener todo el tiempo. Claro. En la mano no la puede tener, no puede levantarle y decir me quedo acá como hacía antes.
6: Los penales, que ahora viste la regla Dibu,
10: la línea.
6: Podés acercar a charlar a.
0: No, a decirle te como, mirá que te como, no va más.
6: No va más.
0: No te como, pero no te lo puedo decir.
6: Pero es por él, prácticamente.
0: Es por el Dibu, exactamente. Bueno, señores, vamos a Buenos Aires. Pepito Chatrug, Benito querido, ahí me encanta, qué bien que está. 4-12 también, bienvenidos a los dos.
11: Vinito acá está un poquito ansioso. Estamos mirando Ecuador, nuestro candidato Marce no está funcionando.
12: Seguimos
11: bien.
12: Estamos empatando, lamentablemente. Ecuador 0-0. Hoy tiene que ganar. Y el Dibu, el más grande en la selección.
0: Pero, todo lo que jugó, es verdad. Pero vos no habías dicho también que Ecuador era una de las sorpresas acá, como los maestros tecnócratas que tenemos acá, Benito, con respecto a Ecuador. ¿Cuándo anoche festejaste la victoria de Paraguay?
12: Todavía falta igual, Marcelo, no nos des por
0: Sí, es verdad.
11: Escuchá, Marcelo.
0: Y anoche festejaste Paraguay. ¿Por qué festejaban tanto en los chicos de 4-12? ¿Por qué pasaba?
12: Y tenemos público paraguayo, Marcelo.
11: ¡Al dinero, eh!
12: Escuchame.
0: Estoy preocupado. Pensé que habían hecho un pro de algo.
12: También. Yo dije que como jugaba Galarza iba a ganar Paraguay, bueno, metió el gol. Igual coincido con los chicos, ¿eh? Galarza en River, muy flojito.
11: Perdón, voy a decir algo. Galarza fue flojo, pero no lo critican, así es un jugador de fútbol, viejo. Se puede revertir una situación. Y después estoy preocupado por Tim Payne. No sé si volvió a la selección. No sé si está en el equipo. Estaba acá ayer.
0: Volvió, ya está acá, ya está, está en los Estados Unidos. Fue para allá y está para acá, Pepe. Sí, se queda tranquilo.
10: Juega mañana.
0: Y Benito, ¿cómo lo ves a Argentina y cómo ves? Analizame Argentina-Austria, por favor, a ver qué pensás. Ya, la visión del otro día de Pepito, ya, como futbolista, fue muy buena también. Ahora quiero la tuya. A ver, Argentina-Austria, analizame los dos.
12: Me da mucha tranquilidad, como a todos, haber visto un Messi en el nivel que lo vimos. Creo que la gran diferencia es esa. Después no vi una Argentina brillante con otros niveles brillantes, más allá de que sí, Enzo jugó muy bien, De Paul jugó muy bien, pero creo que la gran diferencia es Messi. Y la única duda que tengo es la que ustedes planteaban en la delantera, si seguir con Lautaro o Julián. Después el resto del equipo está y las únicas dudas de la selección son físicas. Jugamos muy bien y no solamente eso, nadie juega parecido a Argentina. No. Tiene un estilo diferente con los cinco volantes que hablábamos el otro día, que son cinco jugadores que arrancaron jugando de enganches.
11: Se la tiro a la mesa, para mí lo tendría que respetar a Lautaro, sobre todo porque en el tiempo se va a poner mejor Julián, seguramente, y la confianza de Lautaro puede mermar si vos lo sacás y lo dejás en el banco. Entonces, como son dos jugadores de elite, que están bastante parejos, lo dejamos a Lautaro y después, ya el tercer y el 16avo, vuelve Julián.
0: Me encantó la palabra que me diste, mermar. Mermar sí. Hace tiempo de la sirenita, mermaid. Mermar la palabra. Mermar me dio como, no sé. No, pero mermar la palabra. Hace tiempo no escuchaba la palabra mermar, ¿eh? Tremendo.
6: Pero Lautaro se tiene que sacar esa espina del gol.
0: Perfecto, es la época de Lanchita y el Teto. Así que le mando un beso a Lanchita, que cumplió los 3 años. Así que le mando un beso gigante a Lanchita. Bueno, ¿qué Lautaro que decías?
6: Que Lautaro, el 9, la confianza. Y más que no tiene gol en mundiales. Es importantísimo que pueda sacarse esa espina cuanto antes, esa mochila de el gol.
10: Claro, y si lo loco es que el tobillo que hoy lo complica Julián es el tobillo que lo complicó antes.
0: Sí.
10: A Lautaro, claro. el mundial anterior.
6: Pero si vos ahora a Lautaro lo mandás al banco por 45 minutos, porque Julián entró prácticamente ante los 10, en la confianza lo desnivelás.
0: Bueno, señores, los que están muy agrandados son los brasileños. Yo te digo una cosa, ya hoy vi un par de brasileños, se creen que...
6: ¿Vos dijiste 6?
4: Sexta campeón.
6: No, 6 dijiste.
10: ¿Qué goles?
6: 3.
0: No, bueno, está bien. Primer tiempo, 3. Yo había dicho 6 goles en total. Para mí, para agarrarme lo hicieron. Porque 3 goles el primer tiempo, habilita 3 goles después. Pero yo creo que, viste, esta cosa del el respeto de los futbolistas, ya está. Estos muchachos, ya le hacemos 3 y ya está. A mí no me gusta cómo jugar así, pero ellos están en una grande. Hoy vi brasileños en la playa. No sé, se creen ya que está. Sí, falta que entren en mar ahora. Sí, tremendo. Ya se ponen con la... ¿Qué tienen? Sí. 5 tienen ellos, ya ni me acuerdo.
10: Penta. El penta,
0: sé que
10: claro.
0: Sé que están de arriba. Arriba está Uruguay, Argentina. Para la izquierda no miro mucho. Y arriba, ahí está Brasil, ¿no? En la derecha.
6: Sí. Arriba la derecha.
0: Yo miro mucho más para el lado de ahí de Perú, Colombia, Venezuela.
6: Nada.
0: Siete Serapio. Amiga. Bolivia, lo que vamos
6: a ver. Bolivia ni entró. ¿Cuándo van a jugar un mundial hoy?
0: Yo soy de Bolívar nacido. No,
6: pero no tiene que ver Bolívar con Bolivia.
0: No, también, bueno, pero la selección se va a jugar un mundial.
6: 10 cupos tenemos en Conmebol. ¿Cuántos cupos tenemos? No entraron ahora, no. Perdieron con los iraquíes.
0: Bueno, yo lo banco, los bolivianos los banco. No, yo lo banco, Bueno, acá estamos, a ver qué pasa con Ecuador. Bueno, señores, presenta. Vamos ahora sí a conectar con un periodista brasileño.
10: ¿Quién es, Marcelo?
0: Ahora, bueno, pues. 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Hoy cerramos cantando con el amigo.
10: Bueno.
0: Charlie, nada, bueno. Tremendo. Charlie Sosa acá.
10: Total.
0: Hoy va a ser agachadita, que se la regalo para que ustedes hagan la agachadita, todo para abajo, todo fenómeno, y yo voy al otro. Yo le meto a la rosca de la mayonesa.
6: A la restricción, Marcelo.
10: Tienen que bailar todos, ¿eh?
0: Muy bien.
10: Tienen que bailar todos hoy.
0: No sé.
4: La tribuna también, ¿no?
0: Hay muchos que yo creo que no van a llegar. Bueno, gracias también a Andy, que es un amigo mío que hace. No sabes lo que cocina este muchacho. Andy acá, tremendo lo que cocina. Andy, me trae siempre que vengo a Miami acá, me trae productos argentinos. Capo, no, siempre de buena onda. La verdad, sos un genio. ¿Hoy qué trajiste? Vi que trajiste algo.
13: Hoy trajimos empanadas, media luna.
0: ¿Sabes lo que son?
13: Maicena.
0: ¿Cómo? ¿Alfajorcito maicena dulce leche?
13: Sí.
0: Otra vez me cargaste. Todo. Tremendo. Lo amo. Muy bien. Ahí está tu mujer también. Sí. Felicidades. Divino, Andy, porque yo soy muy amigo de Nacho, del hermano que va al gimnasio conmigo en Buenos Aires, un divino. Lo trae, se ofreció y a partir de que yo cada vez que vengo a Miami viene con la bolsita.
10: Me encanta.
0: Tremenda la.
13: Hincha de Racing.
0: Sí, pero el pedo venía bien, venís bien, te estoy diciendo la empanada barba. Metés hincha de Racing y la tiraste afuera. A ver, se rebalsó la pileta, boludo. ¿Para qué no tiraste ahí? Hincha de Racing.
6: ¿Cómo está el historial entre Racing y San Lorenzo?
0: Pero es que ya me la puso en un lugar de competencia, lo tenía divino. Podría haber dicho, fingí demencia en ese momento. ¿Para qué si tenés un club? A mí un club
10: Racing.
0: Racing, como si vos dijeras, wow, el Racing de Estrasburgo, Racing de Avellaneda. También lo está, no sé, Racing, lo estaban puteando hace un rato.
13: Sí.
0: ¿Cómo?
13: Es un comentario, nada más.
0: No, pero yo tengo un comentario. No quiero, pero... Es el mismo Racing que puteaban en Avellaneda.
13: Creo que sí.
0: Me encanta, me encanta. Bueno, bueno, señores, gracias, muchas gracias, muchas gracias, Andy. Y después, acá, perdón, ella te veo ahí como. Perdón, muy, muy linda. ¿Vos qué haces? ¿Qué?
14: Hola, ¿todo bien? Vine a ver el programa.
0: Muy bien, pero muy bien, muy bien. Ahí te vi, ¿viste
14: estoy
0: sola?
14: Estoy escuchando bastante de fútbol, me estoy informando.
0: ¿Te gusta vos el fútbol? No.
14: Sí, me gusta un poco.
0: ¿Sos
14: gusta.
0: Argentina?
14: Sí, soy argentina.
0: ¿Vivís acá en Miami?
14: No, voy y vengo bastante.
0: Pero no le ponga a Montaner, muchacho, a todas las chicas que vienen. Tienen todas 20 años y nosotros el programa divino. Yo lo amo, Ricardo, hablé ayer, antes de ayer con él. Lo amo, Ricardo, a toda la familia, a Mau, Ricky, a Camilo, a Eva Luna, a Marlene, a todos los amo yo, todo, a el hijo mayor. Pero a todos le ponen, no hay otra música que no sea. ¿Y qué haces?
14: Soy artista, hago música.
0: No vivo.
14: Pero no vivo acá en
0: Miami. ¿Qué pusieron?
14: No.
0: Ahora le
10: ponen
0: Chayanne. Acá le pusieron Chayanne, pero no, está bien, pero Chayanne.
10: Corro, no santo, qué sé yo.
0: Pero pone, qué sé yo, otro, Maluma pone.
14: No sé,
0: ¿Qué tipo de música haces vos?
14: Hago afrobeat, que nada.
0: Maestro,
14: género.
0: Escuchen lo que hace, porque ustedes le están poniendo Chayanne. Falta que le. Me encanta mi Chayanne. A mí, yo la música que escucho, pero. Ella, ¿vos qué edad tenés? ¿Cuántos años tenés?
14: 22,
0: boludo. Le pones, sí, es como yo le ponga Nino Bravo, boludo. Se lo ponía a los chicos y ya me puteaban yendo para el campo.
4: Pero, ¿por qué me ponchan a mí cuando hablamos de música vieja?
10: Antiguo.
0: ¿A usted, ¿A usted le gusta Nino Bravo?
4: Nino Bravo, un fenómeno. No. Por favor.
0: Soy una flor tremenda. Y al partir. Nino Bravo me encanta. Los chicos yendo a Varadero al campo, ya Mica se ha bancado. ¿Qué era? ¿Cuál era la música que escuchaba yo?
4: No la veo muy contento.
0: ¿Eh? ¿Cuál era, para el flaco, qué?
14: Nino Bravo, ¿no?
0: Nino Bravo, está ahí cuando íbamos para el Varadero. Nino Bravo. ¿Qué otras canciones? Tenía otro ya también, otro fetiche. Nino Bravo, ¿alguno más? Camilo Sesto, boludo, claro, Camilo Sesto.
4: ¿Y Cacho Castaña, no?
0: Cacho, sí, vino a mi cumpleaños 50, vino Cacho. Estuvo cantando Cacho, estuvo cantando Vilma Palma.
10: Qué lindo.
0: Tremendo.
4: ¿Cómo no fui
0: con el pájaro? Sí, pero boludo, en el cumpleaños de 50 no había nacido. No, eras pendejo.
4: Más o menos, más o menos.
0: Por eso te digo. Bueno, a ver, bueno, y acá, entonces me dijiste, estás pasando por acá por Miami, pero
14: claro.
0: ¿Cómo te llamas vos?
14: Yo me llamo Nisi.
0: Ah, vos sos Nisi la.
14: Sí, era la del ukelele cuando arranqué. Había subido muchos covers con mi ukelele y bueno, ahora gracias.
0: ¿Y dónde
14: a Dios
0: quedó el ukelele?
14: No, lo sigo usando de vez en cuando, pero bueno, empecé.
0: No
14: a
0: te vi más con el ukelele, cambiaste un reggaetón más ahora más picante.
14: No, porque el afrobeat no es lo mismo que el reggaetón. Ese es el problema en Argentina.
0: Vos lo que vas a hacer, claro, tenemos un quilombo y yo no entiendo, pero explícame sí. Cuál es la diferencia entre el afrobeat y el reggaetón.
14: O sea, son diferentes géneros. Mm. El afrobeat tiene otros golpes y viene desde otras partes. Y ahora se consume mucho el afrobeat latino, que es en español.
0: Pero no es
14: porque
0: como.
14: En realidad, el afrobeat viene de toda la zona de África. Entonces.
0: No es cachengue lo que estabas escuchando vos.
14: No es.
4: ¿Parecido a qué?
14: No, es que es un género musical.
0: Pero una vez escuché, me parece un tema tuyo, me hizo acordar como que era mejor la ex, o sea, una mujer, como decía,
14: no.
0: Al final era mejor estar.
14: Ese sí es una cumbiancha que hicimos para el
0: es
14: verano.
0: ¿Cumbia eso?
14: Sí, eso es.
0: ¿Cómo
14: una
0: se llama?
14: Cumbia. Otro amor.
0: Otro
14: llama.
0: Amor, eso como sí, era, sí. Era mejor, como mejor este de aquello que dejaste.
14: Claro,
0: ¿no?
14: Sí,
0: eso sí lo tengo, perfecto.
14: Sí.
0: Bueno, después podés cantar uno por un cachito.
14: Si ustedes me dejan, sí, obvio.
0: Sí, en un ratito, sí, acá dejamos todo. Ese es una puerta libre,
14: sí.
0: Acá entramos. Entra,
14: le mandamos.
0: Pasa alguien, si puede lograr el código de abajo, olvídate. Estamos arriba y conduce el lugar mío, que te digo. Qué que hasta buena. Lo puedo hacer mejor.
14: Sí, bueno. le mandamos.
0: ¿Qué dice? ¿Que lo puedes hacer mejor? ¿Sí, decís vos?
14: ¿Cómo?
0: No, que te dije, lo puedo hacer mejor que yo. Me decís, sí.
14: Ah, no, sí, o sea, siempre lo vamos a hacer mejor, pero bueno.
0: Wow, tremendo.
10: Tremendo.
14: O sea, siempre lo vamos a hacer mejor.
0: ¿La conoce usted, Nisi, Mica? No.
15: Sí, o sea, de
0: Brecht, de Revin.
15: Sí, me encanta.
0: También en la Brecht, wow, se conocen, perfecto, muy bien. Bueno, señores, vamos a ir. Brasil está agrandado. Hay un tipo que es. ¿Usted lo conoce?
10: Sí, es amigo de la casa, claro.
0: ¿Amigo de qué casa?
10: Amigo de mi casa, digo.
0: No sé, pues yo lo escucho en redes presentando. Mike, vamos a debatir. No me saquen el mate, por favor, porque todavía no lo terminé de tomar. 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Señores, vamos a ir a hablar. Usted, hay un brasileño, ya el otro día lo encontré.
6: ¿A quién?
0: En redes, Duda.
4: Uf.
0: ¿Lo tienen? ¿Lo conocen?
4: Sí, no hay duda.
0: Pero no está muy agrandado.
4: Mal. Está muy agrandado. En general, todos están agrandados, pero no solo los
0: brasileños. A mí el brasileño vive agrandado. Ya que, como juega en la playa, ya como que da cátedra, vos llegás.
4: Todo fenómeno
10: tiene con qué.
4: Claro,
6: ¿qué? Es como
10: cinco
6: el Real Madrid
10: mundiales.
6: Nos agranda. Sí, bien agrandado.
0: ¿Y qué?
6: Y está perfecto.
0: ¿Pero cuánto hace no sale campeón del mundo Brasil?
6: Y el 2002 fue el último.
10: La última.
0: ¿Para 2002? Pero pará, ¿2002 qué año estamos? 2026, hace 24 años. Es como, perdone, y no quiero ser malo con nadie. Cuando a mí me dicen, bueno, Independiente el rey de copas. Pero no voy a ser malo. No,
10: te banco en esta.
4: De Marcelo, vaya al frente.
10: En esta te banco.
0: Porque yo digo, sí, pues yo iba a la cancha a ver Independiente. Yo diría, mi mejor amigo era hincha Independiente. Iba a ver a San Lorenzo y me llevaba el papá a ver a Independiente los domingos. Pero vi el Independiente ganaba las copas. El del 70 y pico cuando vino Ajax de Holanda a jugar.
6: Claro.
0: Y le pegó una patada del Tano Mírcole a Johan Cruyff que casi lo destruye. Estaba yo en la cancha ese día. Claro. O sea, Independiente en esa época era ganador de copas. Pero después...
6: Y bueno...
0: ¿Y qué?
6: No, me voy a tener un terreno.
0: No, no te vas a meter. Pero Brasil, acá, señor, Duda, te vi el otro día, demasiado, hermano. ¿Dónde, en qué lugar? ¿Vos vivís en Brasil? ¿Vivís en Argentina? ¿Dónde vivís?
16: ¿Cómo andan, chicos? ¿Cuánta gente grosa ahí que tengo en el panel, no? Allí es un amigo. Bueno, al señor conductor creo que lo conozco de algún lado. Yo viví mucho tiempo acá en Argentina. Hacía un programa muy importante cuando yo viví acá.
0: ¿Cuál era?
16: Pero no me acuerdo cómo llamaba.
0: No se acuerda del programa que yo hacía,
16: era
0: Duda.
16: Muy copado.
0: ¿Cómo?
16: Pero pará, era muy conocido. Déjame que me acuerdo. Ya tengo. CQC.
0: No. Hace canchero, no. Duda. Pero...
10: Acá lo del aire, Marcelo.
16: ¿No era? Me equivoqué, muchachos. No, perdón.
0: CQC.
16: Era un programa muy conocido en Brasil también. Se llevó para allá. Y
0: CQC
16: y no
0: lo veían allá, Pergolini. Sí, ahí está al lado del Cristo Redentor. Cristo, Pergolini así, abierto de brazos. Ahí.
10: Es amigo de Mike.
0: Es amigo de Mike. Yo soy también amigo, lo quiero mucho.
10: No, de Mike. De Mike, Máquina del Mal, es amigo. Duda, por eso te lo mandó Mike.
0: Ah, usted es amigo de Mike, la máquina del mal. No, pará, dos equipos, países,
16: amigo.
0: Los bancos. No me fumo futbolísticamente ni a México ni a Brasil cuando se pone así en agrandado, en que siempre, hasta cuando dieron la lista, ya me rompió soberanamente las pelotas, perdón, Duda. Ya lo tenían todo armado, sabían que iba a ir Neymar, ya tenían todo armado, se hacen lo que lloran, no les creo nada del llanto, perdón que te lo diga todo así. Lo tenía porque no van a habilitar las vallas al lado del Pau de Azúcar si no va a ver, que no le van a decir, no, Neymar no va, no lo nombró que Ancelotti Neymar. Y Ancelotti es otro chanta que lo tenía como uno de los mejores técnicos del mundo, pero cuando hace el silencio de Neymar Junior, deja un silencio ahí. Y hace una mirada. Dijo, pozo seguir,
16: Estaba dale, arreglado, maestro, para
0: dale, pozo seguir. Hizo todo el silencio ese para anunciar a Neymar, que lo banco a Neymar. Neymar debe ser el único. Vinicius lo detesto, ya te lo digo. Uf, pero Neymar,
16: no.
0: Sí, yo soy Team Prestiani. No puede. Después se ofende Vinicius y te hace una denuncia ante la FIFA.
6: Bien,
0: porque a partir de la ley Prestiani no se puede decir más así. Pero la verdad, si hay un tipo que sobra a las personas que están en la cancha, es Vinicius. Para mí. Para mí me estoy equivocando lo que digo, pero siempre un tipo que. Para no andar con él. Sí, bueno, sí, algo le tiene que decir.
16: Sí. Bueno, es provocador.
0: Ah, bueno, lo decís vos.
16: Es provocador, Vinicius, sí, pero el fútbol tiene que tener los provocadores.
0: Está bien, pero póngase la banca. Bueno,
16: una cosa es provocar.
0: Pero está bien, pero.
16: Y otra cosa es.
0: Pero se ha perdido los códigos, Duda, se perdió los códigos. Vinicius sale corriendo. ¡Ay, me dijo, me gritó algo! Y el otro, el boludo Mbappé, que atrás lo corre atrás de Vinicius a decir: ¡Ay, señor juez, señorita, se está copiando el de la sexta fila! Cállate la boca, cerré el traste, maestro, no sea botonazo. Esto es lo que yo siento, perdón.
16: Yo creo que es una otra generación vivimos en otros tiempos. Y yo estoy de acuerdo con vos, ¿eh? Yo me gusta más el fútbol de los 90, principios de 2000, pegue.
0: Sí.
16: Yo soy un nostalgio de ese fútbol, pero también tenemos que tener en cuenta que las cosas van cambiando, el fútbol va cambiando, va evolucionando. Algunas cosas no se puede más hablar como hablábamos antiguamente, pero... tenemos que ir acostumbrando con ese tipo de cambios, que no está bueno. Muchas cosas que Vinicius ha pasado en España, que está mal, que hoy la sociedad ese tipo de cosas no acepta más. pero en cierta parte estoy de acuerdo con vos. El que provoca, busca, bueno, se la tienen que bancar pero, también.
0: Por eso digo, yo como hincha te digo, por supuesto que es horrible decirle una barbaridad discriminatoria a cualquier persona, es espantoso también. Pero yo he estado en tribunas en Brasil, que me han cagado a trompada, y viendo San Lorenzo en Brasil, sí. Y la verdad que son asesinados. Está bien, la policía por ahí le pega, por ahí muchas veces más a los extranjeros que a los locales, no importa, está bien. Nos bancamos la final de la Copa del Mundo también ahí. Ustedes se habían comido 7 con Alemania y después estuvieron hinchando Brasil. Está bien, hinchando por ese día por Alemania, ganó 1-0, estaban felices. Hasta Rihanna, que la tenía ahí arriba, no escuché un disco más Rihanna. Anda, se puso una camiseta de Brasil ese día.
16: Un error no puede llevar al otro, estoy de acuerdo. Tienen que estar de acuerdo conmigo que el Mundial de Brasil fue mucho mejor que lo que está haciendo en Estados Unidos. Eso me da mi una.
0: No, Brasil a mí es un moto.
16: Plaza, me gusta, Río, tiene una onda mejor.
0: Usted tiene eso, no me lo van con el fútbol. Pues, no me quieras poner bueno con Brasil porque me va a empezar a poner bueno. Pero yo digo, a mí no me los van con el fútbol. Y usted tiene una cosa que ven que la máquina está llegando. ¿Entendés? Como está llegando, el tren poquito. Está llegando. Si llegamos, me tomo un huevo a pasar una alegría. Yo creo que estamos ahí. Ahí los tenemos ya directamente, olvídate. Ya van a correr desde el Pau de Azúcar hasta, olvídate, hasta acá abajo, al cruce, hasta el Chuy.
16: Porque hay una música nueva ahora que dice: esa locura, no traté de entender. Sí. Tenemos 5, ustedes solo tienen 3. A escuchar es la nueva.
0: ¿Ustedes creen que van a ganar la sexta? No, por favor.
16: No, Brasil vaya poquito. Nosotros siempre que llegamos así a un mundial. Y cuando. Pará, escuchá, siempre que llegamos, Marcelo querido, vos tenés que saber, vos sos un tipo futbolero, acompañado sí. muchos mundiales, sí. siempre que Brasil llega desacreditado y no llega como candidato y va de a poquito, podemos ir llegando. Es verdad que esa Brasil no juega como la Brasil de antes, no tenemos ese tipo de jugadores, esa jerarquía de jugadores, pero... Yo creo que con Carlo Ancelotti, que para mí es el mejor entrenador de estos últimos tiempos, podemos encontrar el equipo y poder hacer un buen mundial. Vamos a ver. Partido a partido.
0: Para mí en eso tiene razón. Yo no me los banco mucho en los festejos, ¿viste? Esa cosa que tienen, ese odio que tienen contra Argentina. Pues no es así. Uno va a veranear a Brasil. No.
10: Es buena onda aparte cuando.
0: Siempre claro. vamos.
10: Cuando no hay
0: caipiroca o caipiriña. No, hacete una caipiriña para que los muchachos claro. quieran más brasileños. Pedir caipiroca con un vodka. Ellos no. Que la callaza sí la tienen ahí, ¿entendés? Sí. Y Brasil siempre es cercano, Brasil para Argentina. ¿Eh? En cambio, ellos nos detestan. Llegás ahí a la noche
16: te asesinan. No, es mentira. Es mentira. Escuchalo.
0: Yo vengo de un país. Piña, un amigo mío, tuve que salir a defender. Siempre hay problemas con
10: siempre los nos tratan, no,
16: pero siempre mal, hay. Siempre hay algunos boludos, tanto acá como allá también. Sí, hay en todos lados. Imaginen mundial acá y los brasileños vienen a cantar acá. Va a haber piña. Pero no podés también globalizar a todo el Brasil. Yo vengo de Florianópolis.
0: Vos has nacido en Florianópolis, he ido muchas veces a Florianópolis, sí. Me encanta. Primero,
16: muchos argentinos. Sí, muchos argentinos van ahí. Entonces tengo muchos argentinos. Mi mujer es argentina, mis hijos.
0: Vos tenés mujer argentina.
16: También.
0: Pero dejate, sacate la camiseta de atrás. Claro. Poné camiseta argentina celeste. Voy a sacar. No quiero sacar la bandera. Hoy es el día de la bandera argentina. Mirá. Pero atrás tenés todo. ¿Qué tenés? ¿La 80?
6: La Ronaldinho del Milan.
0: Pero, sí, Ronaldinho.
16: La de Solores.
0: No, escúchame. No, Ronaldinho vino al programa, me tiró un caño un día. Sí. ¿Te acordás? Duda al aire. No, tremendo. Yo lo saludé, sí, todo fenómeno. Tenía las gambas abiertas, me tiró un caño ahí. No, Ronaldinho fue tremendo. Fue una cosa maravillosa.
16: Qué crack, Ronaldinho.
0: No. Bueno, también. Jugó con Leo también en el equipo. Ronaldinho lo quiero. Ronaldinho y Neymar los quiero. Después ya entran todo en territorio.
6: No, Ronaldo.
16: Sí, ¿no crees? ¿No crees que hoy en día? ¿No creen que hoy en día el brasilero y el argentino están muy próximos en tema fútbol? Nosotros siempre, antes era mucho más separado. Y ahora que con la amistad de Messi y Neymar, nos acercó un poquito más.
0: Eso es verdad.
16: En 2022 había muchos brasileros que estaban hinchando para que, después que Brasil quedó eliminado, para que Argentina gane el Mundial por Neymar. Por Messi, perdón.
0: Sí, por Messi.
16: Ahora hay argentinos que van con Neymar.
0: Sí, es verdad. Yo lo banco a Neymar. Vino el otro día, soy hincha de San Lorenzo, llegó Neymar a la cancha de San Lorenzo y realmente era un tributo a Neymar. Yo decía, peguen una patada, maestro. Claro. Peguen una patada, pues nos van a ganar.
10: No, pero
0: entre el, ¿cómo se dice? El yerno del el cuñado. ¿Quién es Gabigol?
6: No, Gabigol es el, está con la hermana de Neymar. Gabigol.
0: Cuñado
6: de la familia.
0: No, márquenlo a Gabigol, ¿no? Porque sea cuñado de solo que no meta un gol.
16: ¿No te metió el gol Gabigol?
0: Gabigol metió el gol. Los boludos, con todo respeto, ¿quién? Los brasileños que estaban ahí.
16: Sí.
0: El Santo, que tampoco es tan gran equipo. El Santo perdió con Recoleta de Paraguay.
10: Bien, también, el Santo
0: Recoleta es un cementerio en Argentina.
16: Pasa que vos también
6: perdiste.
16: Recoleta. Qué vergüenza que te dejen fuera Recoleta, ¿no? En tu casa con un... ¿Cómo? Eso también.
6: Algo de Recoleta, creo que.
0: ¿Qué dijiste? ¿Qué dijiste?
16: Es feo perder para Recoleta de 1-0 en tu casa y quedar fuera
0: no,
16: de la
0: eso
16: Copa.
0: Fue tremendo, eso fue tremendo. Porque yo sabía que iba a meterme en eso. ¿Para qué me meto
1: para
0: en
1: que
0: eso?
1: Hablar.
0: Nos dejó Recoleta nosotros.
1: Tremendo.
0: Ese partido que no sí. sé. Para mí nos garcaron mal.
16: Un delantero que... El delantero es el presidente del club, Marcelo.
0: Claro. Sos un tour. No, no puedo discutir el nombre.
10: No, te mandó un regalo encima.
0: ¿Pero qué regalo mandó?
10: Duda, te mandó un regalo.
16: Mirá, ahí tengo, mirá, ¿la conoces esa, Marcelo, que tengo acá? Mirá.
6: Esa la de San Lorenzo tiene, Marcelo, ahí atrás. La Cablevisión.
1: La Cablevisión 2002.
6: Sí. No es la del 2001.
0: ¿Por qué? ¿Por qué tenés esa duda?
16: Yo en Argentina hincho para San Lorenzo.
0: No, te amo, boludo, te amo. Por el primer brasileño que vi a Mar en nivel fútbol. Hinchá por San Lorenzo.
16: Por Silas. Por Pablo Silas, lo conoces, el único brasilero que triunfó en el fútbol argentino.
0: No, Pablo Silas, mi amigo, claro. pero Pablo Silas, tremendo. Es el
1: ¿Cómo el único brasilero que triunfó en el fútbol argentino?
10: No.
1: Yarley, que
10: claro,
1: era.
10: Pedrito Yarley en Boca.
16: No. Pero no, Yarley no hizo Yarley. Solo un gol de falta a River, después no. ¿Qué título ganó?
1: ¿Cómo? ¿Qué título ganó? ¿Campeón del mundo, duda? Por favor, te lo pido. Campeón del mundo, campeón de Copa Libertadores.
16: Pero no fue importante.
1: Duda,
16: no fue tan importante como Silas. Yo creo que Silas fue más importante.
0: Tengo ganas de llamarlo. Me diste ganas de llamarlo a Pablo Silas. Mira. Mira, ahora me hiciste para mí.
16: Estaba viendo el programa y estaban discutiendo mis dos parientes, que estamos todos en parientes, mi hijo y mi abuelo. Sí. Mi hijo, porque le fui campeón en 2019, le gané la final con gol de Gabigol. Y estaba mi nieto. Chile perdió la Libertadores para Fluminense, porque Fluminense es mi hijo. Entonces tomo todo en familia acá.
0: Pablo Silas, estamos llamando a Pablo Silas.
1: Colamos por Flamengo, colamos por Fluminense.
16: Atención, Silas.
0: A ver. ¿Suena? ¿Suena? ¿Hola? Sí. No.
16: Debe estar trabajando igual, ¿eh?
0: ¿Dónde labura Pablo Silas?
1: Guarda el número, Marce.
16: Él está en un programa en Brasil que no, bueno, lo voy a decir acá, pero está acompañando el Mundial. Puede ser que esté...
1: No. Está durmiendo que decir, la siesta.
0: Sí. Yo cada vez que... La única llamada que es importante en mi vida una vez era tener que decir videomatch, y me dijo hola Susana, mi cara.
10: No, tremendo.
0: Me pegaron un descanso todos los flacos.
16: Hola Susana.
10: Eso es histórico.
0: Esa es histórica. Esa es histórica. Había agarrado la guía y enganché una señora de Salta. Lo único que había que decir, videomatch, hacíamos 30 puntos. Videomatch, señora.
10: Fue espectacular.
0: Silencio. Hola Susana. Hola Susana.
10: Es espectacular. Yo cada vez que
16: muy bueno.
0: A ver, no me engancha Pablo Silas, porque lástima, por Dios. Bueno, ¿y cuál es el regalo que tenemos, maestro?
16: Está perdiendo prestigio, señor Marcelo Cinelli, ¿eh?
1: ¿Qué es este regalo? ¿Esto le trajo duda?
0: Es una caipirinha. Perdón.
6: ¿Qué es eso, Marcelo?
0: ¿Qué es eso? Mirá, primero, caipirinha no me gusta. Te lo dice, no. Te lo tiré, de buena onda, no me gusta. Me gusta la caipiroca. Sácame la caipirinha por la callaza. No,
10: dame
0: la
10: mía, dame la mía.
0: Acá para tomar, perfecto. ¿Esto qué es, chicas? ¿Qué es esto?
6: ¿Qué sería esto? Rojo. ¿Qué es de frutos rojos o no?
10: Caipirosca tiene que ser.
0: Creo que es una fiesta brasileña porque no le ganaron a nadie.
10: No,
1: nada.
10: Con Haití.
0: Haití 3-0. Y el primer partido 3-0.
1: Empató contra Marruecos, primer partido.
0: ¿Te acuerdas cuando empató contra Marruecos? Marruecos ayer perdió.
1: Ganó.
6: No, ganó
0: 1-0. La tienen complicado, duda. A mí no, yo casi que no tengo duda. Pero, o sea, te digo, bastante.
16: Marruecos.
0: Me ganó, fue. ¿Qué es esto?
6: Esto está buenísimo.
0: ¿Qué es? ¿Qué van a bailar brasileño?
16: Eso no tiene
0: me parece un programa de.
1: No entiendo.
0: Pongamos a Charlie, con el Río de la Plata. Los brasileños tienen el Río de la Plata, están arriba. Ya
16: viste la onda que tenemos, Marcelo.
0: Del país es tan grande que no podés igualar a uno que ve Natal con el último del Chuy. Yo me quedo con el del Chuy que tiene más onda. Cruzale, comprar las cosas y te hace un guiñado de ojo. Es más argento uruguayo el del Chuy. Estos son Natal, ¿dónde arriba? Ya no llegás. Es como está la Guyana Francesa, perdón. Ya es demasiado grande. Demasiado grande. A nivel país geográfico. A nivel fútbol le pasamos el trapo siempre. Ellos tiemblan con la licencia.
16: ¿Cómo no?
0: Perdón, ¿y esto qué es? No, duda, ¿qué es esto? Perdón, mostrame esto. Ya está,
16: ver,
0: maestro,
16: ver.
0: Al director le encantaron, Mati. No, ya está, le agradecemos a la chica. ¿Qué es esto que tengo acá? ¿Qué es esto?
16: Eso creo que es coxinha.
0: ¿Qué
16: ¿no?
0: es?
16: Por lo que veo.
6: Sí,
16: coxinha se llama.
0: ¿Cómo se llama?
16: Coxinha. Coxinha.
0: Coxinha, que es un pollo chiquito.
6: Coxinha es.
16: Coxinha.
1: Coxinha.
16: Es de pollo, es rico, ¿eh?
6: Sí, bueno.
16: Probala.
0: ¿De qué es?
16: Te va a gustar.
0: ¿Qué es esto?
16: Tiene relleno con pollo.
0: ¿Con pollo? No pica, no pica, ¿no?
16: No, no pica.
6: No pica.
16: No te pica. A ver, probá, te va a gustar.
0: Me frío, está frío, boludo.
10: No, ¿cómo está frío?
16: No, se come quente.
6: La boca.
16: Caliente.
6: Es el desafío.
4: La cocina lo trajeron a las 11:30 a.m.
10: Tremendo.
0: ¿A qué hora se cuesta a las 11?
16: Claro, esa cocina está
0: fría. Me van a llevar internado por botulismo. Te van a intoxicar acá entre los tacos que me comí ayer de México. La cocina esta de las 10 de la matina que está acá.
4: Las inyecciones.
0: Me tengo que comer, quiero comer la comida de Andy. Quiero agarrar por... Mandame, tráeme algo para pasar la cocina esta, por favor. No sé
10: Grisa, Grisa quiere, vos querés.
0: Señores, presenta este ingreso del botulismo en mi cuerpo. 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
0: 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Bueno, duda. ¿Cómo ves a Argentina el lunes? Decime, por favor, eso. Tiramos un centro, por favor. Sino, ¿te van como la de San Lorenzo?
16: Sí, no.
0: ¿Cómo ves?
16: Argentina, para que vos te des cuenta de las grandes candidatas para ganar el Mundial, yo pongo Argentina ahí, es la selección que juega diferente de las otras que son favoritas, ¿no? Nos jugamos con extremos. Vos fíjate que Francia, España, Brasil, jugamos con extremos rápidos. Ustedes lo que tienen de fuerte es el medio campo,
0: sí,
16: que por ahí es la debilidad de Brasil. Pero lo veo muy bien Argentina. En ese mundial tiene un gran entrenador que es muy inteligente. Al lado de él tiene un muchacho que sabe muchísimo de fútbol. Es uno de los cracks argentinos. A mí me gustaba ver jugar. Y yo creo que ustedes pueden hacer un buen mundial, si no tengo ninguna duda. No sé si vamos a ser la cuarta estrella, pero vamos a llegar lejos.
0: No, yo creo que Argentina no es favorito en ese mundial. No lo han dado como favorito. Después el otro día se puede haber puesto en un lote de candidatos. No,
10: sí.
0: No venía como
16: antes. Favorito con Messi, ustedes son favoritos.
0: Para mí siempre favorito. Donde juegue Lionel, sí, pongo un pleno.
16: Entonces, juega acá
0: en Miami, juegan donde juegan en la cancha de él, en la ciudad de Rosario, en la casa. Yo le doy, porque gana el equipo de Leo. Para mí, pero y el equipo que tiene Argentina.
16: Por eso.
0: Y Scaloni me parece un genio total que ha encontrado ese.
16: Aymar también.
0: Esa mística a mí me gusta.
4: No, y yo ahora te digo algo, Marce, estoy totalmente subido. Yo ahora me estoy empezando a creer
6: que nenas,
4: que vamos a ser bicampeón del mundo.
10: Otra vez.
6: Te
10: lo dijimos hace un mes.
16: Le entregá el título,
6: Que entregue el título ya.
16: Listo, salió campeón. Felicitaciones, Argentina, campeón del mundo.
0: No gasta, boludo.
10: Respetá al último campeón.
16: No, lo respeto. Lo respeto, pero tuvieron 36 años sin ganar un mundial. Me están gastando 24, ustedes ver 36.
10: El último fue con Luis Agallo, no sé con quién fue.
6: No, Escolari estaba. Escolari.
16: El 2002, 2024. Pero ganamos un título.
0: Vamos a hacer una cosa, duda. Hablamos después del partido. Sí. El martes te llamo, ¿te parece bien? Vos tenés mujer argentina, acordate, hijos argentinos, no te hagas el boludo. Y vos tenés camiseta de San Lorenzo atrás, bancame en esta, por favor, te pido.
16: Sí,
0: te
16: banco.
0: Bueno, gracias, duda, querido. Vamos. Bueno, voy a hablar de Argentina el martes. Vamos. Gracias, maestro. Bueno, gracias a las chicas también acá. Me comí un coso frío que se me muere. 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Me encanta, ¿eh? Mañana tenemos el Día del Padre acá, ¿eh? Muy bien. Si mañana lo vamos a pasar con Minka, con el Flaco, con Lolo. Ahí también, muy bien que ha venido Lolito también. Mando un beso a Juani que no ha podido venir, pero le mando un beso grande que la amo profundamente. Y a mi hija y a Cande también que la amo profundamente. La verdad. Le mando un beso a Cande que la extraño. También va a venir a partir del 3 de julio, ya está Cande acá. Perdón.
10: ¿Qué se me muere?
6: Para la fiera.
0: Ahora va a cantar, pará. Quiero que cante, por favor.
10: Sí,
0: acá.
10: Por favor.
0: Sí. Pero. Sí, lo que pasa es que veo las predicciones. No,
10: está, claro.
0: Ni si quiero que cante el tema. A mí me gusta. Quiero ese otro amor. A mí otro amor me parece que es tremendo. Ese otro amor. ¿Vos estás en pareja? Sí.
10: ¿Cómo
0: es el micrófono? Porque me preguntaba recién Guille acá. Sí, exactamente. Guille acá en Uruguay.
10: Guille,
0: ¿no tiene pareja?
10: Pero,
0: sí.
10: ¿Solo
0: Guille? ¿Estás en pareja con un argentino?
17: Sí, es argentino.
0: ¿Vive acá o en Miami?
17: No, vive
0: o
17: no? En México.
0: ¿Por qué vive en México? Qué raro, ¿no?
14: Porque juega al fútbol también.
0: Con un jugador de fútbol. Muy bien. Mira, pero qué la risa con mi hija Micaela, no entiendo. Pues Mica también. Yo la acompañé a Tijuana cuando estaba de novio con Licha López. Fuimos todos a Tijuana. Hace tiempo.
14: Me entiende,
0: ¿no?
14: Por lo menos.
0: No, pero por eso. ¿Sabés quién es Licha López, el central que juega en Boca? Que, sí,
14: campeón con Vélez. La verdad no lo tengo.
0: ¿Y quién es tú, el jugador de fútbol? ¿Es un argentino o juega en México?
14: Sí.
0: ¿Conocido?
17: ¿Quién?
14: Juan Rosario Central.
0: A ver si puedo pegarla. Juan Rosario Central.
17: Juan Rosario Central en México. ¿José Luis Fernández?
14: No, tiene mi edad más o menos.
10: ¿De qué juega? ¿De
14: no,
10: qué?
14: Un poquito más. ¿De delantero.
17: ¿De el que es nacionalizado mexicano?
14: Sí.
17: Dupuy.
14: Sí,
17: Luca Martínez Dupuy.
0: Martínez Dupuy.
14: Bien gris,
0: ¿no? Te sabe, bien, ¿qué pasó? ¿Por qué?
10: Anda el móvil, le paso. Anda el móvil.
0: Dígame de Martínez Dupuy. ¿Quién es Martínez Dupuy?
17: Es un delantero.
4: Zurdo derecho, Grisa, dale, a ver si sabes.
17: Es derecho, es argento, nacionalizado mexicano, mexicano, nacionalizado argentino.
14: Sí.
0: ¿Pero juega en River, no?
17: No, en Rosario Central.
0: Ah, en Rosario Central, ok. Sí, sí. ¿Y cómo se conocieron ustedes?
14: Por redes. Por redes, empezamos a hablar.
0: Sí, ¿qué pusieron redes en la puerta de tu casa? ¿Qué?
14: No.
0: Una red. Yo la pongo de red cuando salgo a pescar ahí. En la laguna ahí de los puentes ahí antes de llegar a la barra. ¿Dónde se pone? ¿Qué tiraste? ¿Una red? Ah, sí. Redes sociales.
14: Redes sociales, sí.
0: Ah,
14: sí, sí.
0: Es mucho. Parecería ser como que es un elemento relevante, ¿no?
17: Las redes. Las redes, hoy.
10: ¿Te aprovechas?
17: Y te pusiste novio, te casaste, todo.
7: ¿Qué haces, Grisa? Wow.
10: ¿Cómo?
7: ¿Tu lugar?
0: No me gusta.
17: ¿Dónde juega ahora?
14: Ahora está en Bravos de México.
0: Bravos
14: de
0: México. ¿Qué son los Bravos?
10: Es en Juárez, ¿no?
0: Bravos de México, es un canal de televisión Bravo TV. ¿Qué es Bravos de México? ¿Qué equipo? ¿Cómo se llama?
14: Juárez.
17: Claro. Ah, Juárez.
0: Pero está en primera, Juárez, sí.
14: Sí.
0: ¿Juárez está en primera en México?
14: Sí, sí.
0: Pero que Juárez es medio onda Tijuana.
14: Sí, o sea, están muy pegaditos.
10: Está enfrente del Paso, Texas.
14: No, pero fuera de joda que yo también.

0: En las tres.
1: ¿Qué estás haciendo dieta keto?
2: Sí. Marcelo, ¿puedo decir algo?
0: ¿Qué haces? ¿Estás haciendo dieta keto? ¿No comes carne, Osi? No entiendo.
3: ¿Por qué? ¡Huevo! ¡Le pusieron al rope!
0: Pero no entiendo, boludo. Es como una tortuga. Está bien, le pones a la tortuga, le pones algo vegetal. Pero un rope come, un perro come carne. ¿Qué le pones? Opi, ¿no come carne? Perdón, no entiendo. Perdón, no entiendo. ¿Me explico?
3: ¿Opi?
0: Me noto. Pero perdón, Osi. Pero no entiendo. La cara le están poniendo. Mira, mira. Pará. Tenés Cabo Verde, opción 1.
4: No, esa no.
0: Pará, pará, porque me tienta. Me tienta la cara de Osi. Osi, mira, tenemos.
2: Me muero. Saca la lengua, mira, mira cómo está.
0: Mira, tenemos opción 1, que es esto, ¿entendés? Acá tenés Cabo Verde. ¿Ok?
4: Esa no.
0: No, todavía no.
4: No, esa no.
0: Todo así, ¿qué pasa? Cuando vos haces así con todo, ¿entendés? Acá tenés. No, espera. Brasil es inmenso. Desde el Chuy hasta allá arriba, hasta arriba. Es donde llega Natal y que hace la bulla. Pero baja, pero todo así está abajo. Perfecto. Y va ahí. Esto sí gana Cabo Verde. En el caso que sea el empate de tu papá, es arriba, se puede ir hasta arriba. Un empate que no le vendría. No le viene bien a Uruguay. No, tiene que ganar. Y después acá tenemos Uruguay. Para mí tiene más huevo Uruguay que a nivel futbolístico.
4: Es como tiene que ser.
0: Ah, puede ser, pero acá parecería ser. Bueno, vamos a ver. Las predicciones de Osi. ¿Comió Osi?
3: Sí, comió.
0: ¿Pero qué come huevo, boludo? ¿8 huevos? ¿Cómo? No entiendo. ¿Qué está haciendo la dieta de Benadiva?
2: Proteína. Hoy le tocó proteína.
0: ¿Pero proteína come eso? Nunca me pedían perro mío. Le das carne, proteína. ¿También tiene carne? ¿Pollo?
2: Después no, ya comió pollo a la mañana.
0: La de Baires Grill de anoche, ¿qué no comió?
2: Osi a la mañana.
0: Osi a la mañana, pollo. Hizo. ¿Pero qué pasa? ¿No le das nada?
2: No, lo que pasa es que al mediodía no comió para tener hambre ahora.
0: No, señores. Wow, viene el Chino Cachito y ya estamos. Ya cerramos la fila, viene
1: muchachos.
0: El Chino. Estamos por hacer las predicciones del Mundial. Pasá, Chinito, porque estamos ahí, Cachito. Estaba a hacer, Osi va a hacer las predicciones del partido de mañana. Sí, para darle un. ¿De dónde viene usted este Cachito y Osi a esta hora y el Chino?
5: Y venimos de la casa de Cachito, lo que pasa es que se largó una tormenta y tremendo. Hay mucho tráfico.
0: Me invitó un asado, Cachito. Sí. ¿Estuviste con Pablito Lescano, Cachito? Contame, por favor, eso, decímelo.
6: ¿Cómo andas, Marcelo?
0: ¿Por qué haces bien, maestro?
6: Sí, el jueves, habíamos quedado el jueves, me dijo que te estás comprometido a un asado en casa con Pablito. Un asadito con el acordeón.
0: Pues lo amo, Pablito, lo amo. El otro día creo que nos cruzamos con Mica, lo vimos en el aeropuerto. Va, vos lo viste. Pero es Puerto Palito, lo amo, lo amamos. Yo no me di cuenta ya cuando no lo tenía.
6: Le traigo unos regalos para los chicos también, porque siempre le regalan todo a usted, señor, y a los chicos no le regalan nada, yo tengo unos regalos.
0: Me
6: para
0: vuelvo loco.
1: ¡Vamos, Cachito!
0: ¡Presenta el regalo que trajo Cachito! 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Se viene Osi y el pálpito de Osi, que es como el pulpo pol nuestro. Lo que el otro día no hubo ganador, pues se comió los tres platos, raso. Señores, ¿estás? Vení a tu ciudad, Calafate, que te abrazo. Mica, me dice, papá, está desesperado.
1: Te van a sacar la tenencia, Marcelo, ¿eh?
0: Pero se pone mal.
7: Lo clipé en esto.
0: Señores, se viene la predicción de Osi. Osi va a comer el huevo. Atento, la mirada de Osi y la boca media abierta, semiabierta, como que es un cazador, es una hiena, Osi. Está mirando, a ver si entra o no. Presenta la predicción de Osi. ¿Quién gana? ¿Cabo Verde, empate? O sea, se comería la cara de su papá prácticamente porque el empate es Opi. O si gana Uruguay. 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Señores, música de predicción de Osi, por favor. Ahí estamos. Señores, es como un. Para mí hay que hacer un redoblante.
7: La música esta de los extraterrestres es buenísima.
1: Para mí es muy buena.
0: Señores, lo están teniendo Osi. A ver, atención. Cabo Verde, no falla nunca Osi. El otro día se comió otro plato, pues tenía mucho hambre. Pero el plato que coma Osi es el de mañana, va a salir. Señores, acá está. Así va a terminar Cabo Verde Uruguay. Osi, adelante. Señores.
3: Vamos, Osi. ¡Uy!
0: ¡Cabo Verde! Mirá. No, tremendo. Se comió todo Cabo Verde. La predicción. Victoria de Cabo Verde.
7: Atención mañana.
0: Dice. Se quiere. Tremendo. Mirá, ya está. No sigue.
3: Y sigue. Va.
1: 1-1. Se puso 1-1, Marcelo.
0: Pará.
7: Empate recién, gol de Viñas.
0: No, Guise, acá que está diciendo, Guise, pará el micrófono a Guise. Pero se come.
7: Y ahí.
3: Pero en la última edición Uruguay.
7: Lo dio vuelta.
4: O sea, la esperanza es mínima. No, pero aparte.
7: 2-1 Uruguay.
4: No, y con asco, medio que se fue para atrás.
3: Aparte se morfó el papel, ¿eh?
0: ¿Qué?
7: Fue corriendo a Cabo Verde, o sea.

0: Lo sacó de la cancha, acabó.
1: No, lo limpió.
0: Pero no quedó,
1: me deja preocupado.
0: Pero habíamos dicho de la predicción de hoy y se come.
2: Hasta el papel se comió Marcelo.
0: Pero no podemos hacer las predicciones, salimos en todo.
2: No
3: puedes comer antes el perro.
0: Uno en todo hispano parlante. Nosotros ponemos.
2: Y ahora está mirando para acá.
0: Ah, porque está la misma acá, la brasileña. A ver. Toma, o sí. Toma. Señores, se va a comer.
3: ¿Qué es eso, Marcelo?
0: Y los brasileños me mandaron toda la día.
3: Pero es frito.
1: Ni eso va a
2: quedar. Pará.
3: No.
0: Pero pará. Pará. A un Fantino. Mira, Ossi se mandó eso también. Es de comer. Pero no, vos no te cae muy bien esto, porque es frito. Papá, ¿qué te da? Huevos, pollo. Vos tenés que también tener un criterio. Vos no podés comer cualquier cosa, porque yo tengo un frito y tu viejo después me va a cagar a trompada.
1: Pero entonces, se cuida más que un jugador.
0: Primero, si vos vas viendo que va para allá y se corre para allá y si no pica, va bien, track.
3: ¿Estás bien, Marcelo?
2: Sí, estoy. Se llama Pax.
0: Bueno, no, ¿cómo, quién gana Cabo Verde o Uruguay? Lo digo.
2: No, arrancó con Cabo Verde, empató y después Uruguay, o sea.
1: ¿Me tiene que preocupar esto?
0: No sé si se lastra. A ver, señores, mira, acá tenemos. La primera que coma. Acá tenés. A mi derecha. Esto es Uruguay.
2: Dale, vamos.
0: Y esto es Cabo Verde. Los dos a la misma altura. Vamos a abrir la situación así. Y lo primero que coma. Esta la huele. La huele todavía no. A ver, huele también esta.
3: Uf. Opa.
0: Pero todavía no se sabe. Esta huella.
2: Quiero Uruguay. Quiero Uruguay. Dedo, Marcelo, ojo el dedo.
0: Busco Uruguay.
2: Busco Uruguay.
0: Sí, ya está. No tenemos 48 equipos. Vamos, se va a comer todo el equipo del Mundial, boludo.
2: Basta.
0: Bueno, gracias. Bueno, quiero que cantes un, por favor, otro amor, por favor. Ni siquiera que le tenemos a Carisi, vamos a cerrar con Charlie. Hoy, con chocolate, agachadita. No, hoy cerramos con todo. Bueno, a ver, para me voy a poner yo acá. Pasamos un micrófono, por favor, a mí. Vení, permiso.
4: Estaría bueno que la bailemos todos, ¿o no?
0: No puedo bailar mucho, a mí, ¿qué me pasa? Estoy con el tema del baile, por el tema del ciático, ¿entendés? Poneme acá, ahí está, por el tema del ciático. Sí. Pero es muy bailable.
4: Es una cumbia esta, así que.
0: A ver, otro amor va a ser. A ver, un cachito, pues la he visto en redes. Sí,
3: muy grosa.
0: Es como muy para la mujer, como diciendo al otro idiota que lo limpié. Ahí ya hay otro, ¿no?
4: Sí,
0: ¿la compusiste vos?
4: Sí, se la escribí al ex de mi amiga, que después se arrepintió. Le había cortado y después se arrepintió, entonces como que ahora ella ya estaba bien con otra persona y la volvió a buscar.
0: A ver, mira, escuchemos otro amor. Mira, ahí está, como la media acá, señores. Va a cantar Nisi acá, que tiene como, no sé, casi un palo de seguidores en Instagram. Vamos a ver. Escuchen esta canción, se llama Otro Amor. A ver, va, entre. Sí, ya está, no es más morfi, hermano, ya está. Señores, va a cantar Nisi, por favor. A ver, lo tenemos ahí, a Otro Amor. Va, entrele, a ver. Va. A ver cómo es la canción, porque me gusta la letra a mí, ¿eh? ¿Tenemos misa?
4: Justo, pará, es con un artista. No, pará, esa es Titi.
0: Esa es Titi, maestro, no, la otra.
4: Es con JP la canción.
0: ¿Cómo?
4: Sí, es con un artista que justo es uruguayo la canción.
0: ¿En serio?
4: Sí, es otro.
0: ¿Sí? Salimos, nos escuchamos todos lejos. ¿Qué decís, Guille? JP, abrime aquel micrófono, misa, ¿eh?
5: ¿Te paso este micro o no?
0: No, ahí está.
5: Que JP justamente es un amigo nuestro. Tenemos una selección de creadores de contenido ahí de.
0: Donde juega Santi también.
5: Uruguayo, claro. Donde le ganamos a Santi.
0: ¿Uruguay le ganó a Argentina?
5: No. Uruguay ganó a Argentina. El último partido fue.
0: ¿Metieron profesionales? No.
5: No, ¿sabés que lo marcó a él?
0: ¿Quién?
5: Porque él es el 9 titular de Argentina.
0: Sí.
5: Figura. ¿Y? Lo tuve que marcar yo a él.
0: ¿Y lo marcaste bien?
5: No, y pudo hacer un gol, ganamos unos.
0: Tremendo.
5: Y después lo marcó JP, justamente, que fue el. Jugamos de zaguero, somos el.
0: A ver, bueno. A ver, otro amor acá viene, otro amor. Métale a Misa, a ver cómo es la canción. Yo le voy a seguir acá, a ver.
5: Por 8.
0: A ver.
2: Sí.
0: ¿La tenemos ahí, Misa? Métale, mándale, maestro.
4: Esa es Titi, no sé.
0: Esa es Titi, maestro. La segunda. Cantante Titi, ya está.
4: Ahí está.
0: Otro amor. Acá está otro.

0: que haces, me encanta. Te he visto mucho en redes, me encanta ese tema, me encanta lo que haces.
1: Muchas gracias, gracias a la gente del otro lado.
0: Y a tu novio que está en México le mandamos un beso grande también.
1: Está mirando,
0: ¿no está mirando? Un beso grande, nada, si te jodimos, dame lo mejor para vos.
1: Toda la gente nos puede encontrar como Nisi del otro lado, así que muchas gracias también por Nisi. Coparse y por dejarme.
0: Gracias por venir hoy, gracias.
1: Muchas gracias, gracias, de verdad, Marte.
0: Gracias, es una genia. Bueno, señores, vamos a cerrar hoy con chocolate, hoy con, no olvídate, ya me pegó el ciático sin haber agachado.
2: Te moviste, Marcelo.
0: Agachadita ni me moví.
3: No, pero se paró por lo menos, vos estás sentado.
0: Sí,
2: ya me está doliendo a mí.
0: Señores, Manu Moreta, ¿tienen por favor donde le hizo a Navarro Montoya el videito ese, por favor, cuando le hace el ping-pong de pregunta? Mira lo que dice con respecto a los arqueros, el mono Navarro Montoya, que lo amo. Para mí es un gran amigo, además, claro, también, pero mira lo que dice uno de los mejores arqueros argentinos. Poner lo que hizo el ping-pong de
4: a ver. Moreta
0: antes que cierre Charlie, que ya se va a ir preparando acá para cerrar con aguachadita y con mayonesa. Por favor, poneme ahí a Manu, ahí lo tenemos. Mira, dale, entrale, a ver. Mira.
5: Carlos Mono Navarro Montoya, habla solamente cuando escuches un arquero mejor que vos.
0: A ver.
5: ¿Listo?
6: Ok, a ver.
5: Vale.
0: A ver.
5: Marchesín.
0: ¿Nosotros estamos ahí?
5: Abbondanzieri.
0: No, no nombra.
5: Fabián Asmán. Orión. Willy Caballero.
0: Nombra.
5: Sergio Romero.
0: Oh.
5: Franco Armani. Oh. René Higuita.
6: No. Muy bueno.
0: Ahí, Higuita.
5: Oscar Córdoba. Claudio Bravo. Neri Pumpido. Dibu Martínez.
6: Dibu. Muy bueno.
0: Dibu. Higuita y Dibu, mirá.
5: Hugo Gatti.
6: El mejor de todos.
0: Mirá, Gatti, el mejor de todos.
5: Keylor Navas. Goicochea.
0: No.
5: Chilavert. Filiol.
6: Muy bueno, Pato.
5: Y Amadeo Carrizo.
6: El primer arquero jugador que existió. Gracias a Amadeo, venimos todos los demás.
5: Este ping-pong es para Marcelo Tinelli.
6: Para Marcelo, un gran abrazo. Nos vemos en Miami. Haga lo que debes, que me dijiste que me ibas a invitar a comer.
5: ¿Ah, sí?
6: Sí.
5: Entonces se lo cobramos acá. Mirá, cabezón.
6: Te quiero mucho, y hace mucho tiempo y lo sabes.
0: Ah, se lo quiero.
2: ¡Vamos, mono! ¡Genio!
0: Nota que le ha hecho al mono.
4: Crack, pero con todo el mundo.
3: Mucho reclamo.
0: Vos vienen como reclamo que le estoy debiendo comidas a todos.
4: ¿Qué pasa, Marcelo?
0: Yo le voy a llevar a Cachito acá que me banque. Necesito un tipo que me banque en comida. Cachito hace morte, asado, todo. En la casa de Cachito lo llevamos a todo. Al mono Navarro Montoya, a Chicho Batista. Metemos a todo en la casa. Porque él hace asados, ¿entendés? Bueno.
4: Raro que lo haga con Armani.
0: Vamos, va a cantar Charlie acá. El otro día tuvimos un encuentro con Salvi, con el chico de La Plata, que se cortó. Está ahí con sí. Santi, el papá. Yo quería, a ver, porque después no, se cortó la transmisión con Salvi mientras. Oh, sí, toma, ya te estoy dando esto. Mirá, mira acá, mira dónde va a comer. Mira, por favor. Bajamos un poquito la mira, acá, mostrámelo, Alejo. Acá tenemos una. Esta es la cocina que nos mandó Duda.
2: Cocina.
0: Que, está fría. Pero vos no comías así, mi amor. Bueno, ahí van las. Señores, mientras Ecuador sigue emparentando con Curazao. Bueno, señores, vamos a saludar al amigo Salvi. Tiene. ¿Cuántos años tenía,
3: Santi? Crack, Salvi.
0: Sí, ¿cuántos años tenía? Ahí está Santi, querido. Gracias, Santi. Salvi, querido. ¿Cómo estás?
7: ¿Cómo andan? ¿Cómo
0: andan?
7: ¿Bien?
0: Te amo. ¿Cómo están? Te amo. Te amo, mi amor.
7: ¿Cómo andan? ¿Bien?
0: Bien, mi amor.
7: Hola, Mase.
0: Va, hola, mi amor. ¿Cómo estás? Campeón, Salvi. ¿Cómo andan? ¿Estás yendo al jardín de infantes vos?
8: ¿Cómo andan?
7: Hola.
0: ¿Estás yendo al jardín vos?
7: Marce.
0: Sí. ¿Estás yendo al jardín de infantes?
7: No. Al jardín de niños Jesús.
0: Al jardín de niños Jesús. Perfecto. ¿Viste a Argentina el otro día los tres goles de Messi?
7: Sí, tres goles de Messi. Está loco Messi.
0: Está loco, es tremendo. ¿Viste el gol que hizo? Es tremendo.
7: ¿Qué pasa,
0: Gonzalo? Sí, decime, ¿verdad?
7: Hoy sí te voy a preguntar el alfajor.
0: ¿Hoy querés que me pongan el alfajor en la boca? Tenemos, lo que pasa es que tengo alfajor de maicena y me trae mi amigo Andy acá, pero hay alfajor de maicena. Pasan, meto uno de maicena y me sacan del aire, porque ahí me ahogo.
2: No, pero Marquitos, cuidamos.
0: Tráeme un alfajor. Te voy a mostrar cómo meto un alfajor.
7: Toma agua después.
0: ¿Cómo? Tomo agua, sí, ya sé, mi amor, porque tengo que tomar 3 litros de agua.
4: O bajala con caipirosca.
2: Caipirosca acá.
0: Con caipirosca no me den alcohol, no.
7: Puedes tomarlo, amigo.
0: Pero mira, me voy a meter uno para vos. ¿Cómo fue la semana, Santi? ¿Cómo fue la semana de ustedes? ¿Bien? ¿Cómo anduvo Salvi? ¿Bien?
8: Parce, ¿cómo va? Bien, todo bien, sí, entrenando, yendo al jardín, bien. Viendo la selección, todo.
0: Scaloni para mí en la próxima selección lo tiene que llamar a Salvi. ¿Sí?
7: Entero, sí.
0: Ahí lo va a meter con el alfajor, está con el alfajor.
7: Así te lo va a meter, amigo.
0: ¿Cómo?
7: Mira, cortado.
4: Él quiere alfajor.
0: ¿Quieres un alfajor que te mando un alfajor de lo que hace mi amigo Andy acá en Miami?
7: Sí.
0: Bueno, ¿te gustan los de maicena? ¿Te gustan estos? No los conozco.
7: No, sí, me gusta.
0: Ah, bueno, te voy a mandar uno, pero mira.
7: A ver, ponelo acá, mira.
8: Mostraremos ahí.
0: Claro, ahí lo tenemos. Ahí lo tenemos.
7: Ahí botamos
0: a
7: más.
0: A ver, acá me lo meto para vos, ¿eh? Esto es como una hostia para mí. No sé cómo salgo acá porque es de maicena, que son los más, pero son exquisitos.
7: A ver,
0: mira, mira, mira. Ahí va, ¿eh? Ahí va. Hay que abrir la boca primero, ir así. Así.
9: Pará,
0: moverlo un poquito, ahí va.
2: No.
0: ¿Ah? Ahí va. Y esto va. Mira. Uno. Para vos, Salvi, para vos y toda tu familia ahí en La Plata. Yo después no sé, no puedo decir, así que presento, no puedo hablar más. No. Entonces, este invierno deja el frío fuera de tu casa con Ecosol, marca líder en calefacción de bajo consumo y alta eficiencia. 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Y ha venido Lolo, mi hijo, que hoy no va a hablar, pero sabe mucho de fútbol, ¿eh? Y lo sigue a ustedes en redes.
9: Más que Gris,
0: a Luquita también.
4: Más que Toto, que sigue pensando en el jugador mexicano.
0: ¿Cómo?
4: Que más que Toto, seguro que sigue pensando quién era el jugador mexicano, claro, que estamos hablando acá.
9: Si lo agarraste en offside.
4: Tiene un bocado, Toto.
9: Pero sí, hijo.
4: No. Seguramente agarró Toto y mucho, estaba con el internet así, como te dije el otro día, ¿no? Va a tomar sol, recién, a ver.
9: No, resumen, ¿no?
10: Recién en el principio del programa pregunto a Marcelo, ¿cuánto salió no sé quién? No, perdió. Y Lolo atrás. No, ganó 2-1. Está más Lolo que Grisa. Es una cosa de loco.
0: Lolo sabe un montón. Ya lo vamos, van a escucharlo. Bueno, esto va para Salvi, ¿eh? Para mi querido amigo Salvi, que está ahí en La Plata, mientras el no le pongo con el corazón. Ahí va. Para vos, mirá.
10: Fácil.
4: Uno más, más, uno más.
9: Sí, te entra otro ahí.
4: Otro entra, dale.
9: Entra
4: más,
9: otro ahí.
4: Uno más entra.
9: Chiquito.
0: Eso lo tengo acá en el sector izquierdo.
9: No, uno más.
10: Otro. Entran tres más, Marcelo.
0: Uno más no puedo.
4: Uno más. Echarle un poquito de agua, lo dejas acá y va el segundo del otro lado.
9: Acá tenés.
4: Ahí te pasa Gillo. Agua. Un poquito de agüita.
8: Argentina.
0: Esto va para vos.
8: Mira, otro más, señorito Marcelo.
4: ¿Eh? Uno más. Mira. Ahí va. Acá,
8: acá.
0: Ahí va, para vos, Salvi.
8: Ahí
0: va. Te mando un beso.
8: Para acá.
0: Si gana Argentina, si no va bien, no digamos nada. El martes vamos a hablar más tranquilo. Quiero hablar que algunas cosas te quiero preguntar. Pero así con los alfajores en la boca, ¿sabes? Ahí
4: va. Ah,
0: segundo, maestro.
4: Marce, ¿podés decir fósforo?
0: Fósforo.
7: Argentina.
9: Entra uno más, Marce.
10: Uno más, Marce.
9: Uno más, sí, más. No hay dos sin tres.
4: Sí.
9: No hay dos sin tres.
7: Otra va. Y no juega más.
11: Otra va.
7: Y no juega más. Otra va. Y no juega más.
10: Anda llamando a Pax.
4: Están llegando los de Pax, me dice.
9: Hace uno doble, Marce, de una. Mete doble, dos.
10: Dos, ahí.
0: Con dos, Charlie, vení para atrás porque tiene que cantar. Pará, Ossi no come alfajores, ¿no?
4: No.
9: Dulce de leche.
4: No.
0: Pero me está mirando.
4: No.
10: Ossi en cualquier momento toma la caipirosca.
0: Lolo, ¿le doy un alfajor a Ossi? No. Lolo, ¿vos querés que le dé un alfajor a Ossi? No, va a hablar, Lolo.
7: Vale el azúcar.
0: ¿Cómo?
4: Claro.
0: ¿Qué negro?
7: No tiene chocolate. No tiene chocolate, pero igual.
0: ¿Pero puede comerlo? Ahí se escucha, negro.
7: ¿Le puedo comprar? Tiene chocolate. Pero igual.
0: ¿Vos se lo darías a tu perra Mamba?
7: No sé, depende.
0: Hoy erró algún resultado.
7: No,
0: Santi.
7: Se lo daría.
0: Perfecto.
7: Pero si fuera un pedazo frito, se lo doy, obvio.
0: ¿Sí? Bueno, perfecto. Ahora voy a comer uno más, pero voy a esperar porque lo quiero presentar a Charlie. Señores, vamos a cerrar el programa el día de hoy antes del Día del Padre. Vení, Charlie, querido. Vení.
9: Vamos arriba.
0: Van a tener que bailar. Los dos éxitos acá, me encanta.
9: Vamos a tener que bailar todos. Los que están todos ahí atrás, los que están de costado, todo el mundo.
0: Cachito, todos. Las chicas,
9: claro.
0: Los chicos acá también, todos. Vamos, Guise también, para Luquita allá atrás. Para Cachito acá, me encanta el buzo.
9: Cachito, claro. Papá, vení para acá. Vení. Vení vos también, Chino, vení. Vengan todos, venga.
0: Salvi, querido, Salvi.
9: ¿Puedo llamar a tu hija? Que venga.
0: Que venga mi
9: Porque
0: hija
9: culpable de que yo en parte esté acá es ella también.
0: Vamos a saludar a Salvi, que es un amigo mío.
9: Salvi.
0: Salvi, te queremos.
9: Te queremos, Salvi.
0: Él hizo una canción que la vas a escuchar ahora. Tú, ¿vos te acordás, Santi, te acordás de Mayonesa, no? Mayonesa, ¿te acordás?
8: Sí.
0: De
8: la...
9: Claro.
0: ¿Vos ves?
8: Sí.
0: Santi, muy fan.
9: Y la colega que venga también a bailar conmigo.
0: Si gana Argentina, hablamos el martes, Santi. ¿Ok? Te quiero,
8: gracias,
0: lo quiero
8: Marce,
0: mucho. Aguante todo, La Plata, aguante el León.
9: Bien ahí.
0: Y aguante Argentina, vamos, carajo.
7: ¡Argentina!
0: Vamos, un grito más fuerte el grito, vamos, un grito más fuerte.
8: Un grito más fuerte.
0: Un grito más fuerte.
7: ¡Argentina!
9: ¡Vamos a Argentina! ¡Vamos a Uruguay! ¡Vamos a Uruguay y Argentina!
0: ¡Vamos a Uruguay también!
9: ¡Vamos a Río de la Plata! ¡Lo más grande que hay!
10: ¿Arrancamos con agachadita?
9: ¡Arrancamos con agachadita! ¡Dame la pista! ¡No más música, maestro!
0: ¡Cherry!
9: Métale cuando usted quiera, maestro.
0: Cuando usted quiera.
9: Cuando usted quiera. Vos tomate tu tiempo nomás.
0: Señores. ¿Cómo? ¿Qué dice? Ah, no lo tenemos.
9: Ah, no tenemos.
0: Pero sí. ¿Pero qué trae la música?
9: Mayonesa.
0: Ah, mayonesa. Cerramos con mayonesa. Acá.
9: Y haciendo palmas hacia arriba y arriba.
0: Venga, todos.
9: Subime la música.

0: Subí, subí, vi, misa. ¡Qué rico! Bien ahí, vení, tenés que venir, pará, la veros acá, vení. Vení.
1: La busca

0: Y las palmas arriba de todos. ¡Vamos! La murga de Marcelito Tineri que dice que... ¡Ahí va! ¡Súbelo, súbelo! A partir de este momento, señores, los que están atrás y los que estamos acá, el que no hace palmas es un aburrido. ¡Y las palmas arriba! ¡Dale! ¡Vamos! ¡Va!
1: Tenemos un video final para el Día del Padre, más
0: ven ahí. Y batimos.

0: eso te gustaba a vos.
1: Lo voy a cantar.
2: Me contaron mis amigos.
3: Vení, Marcelo. Qué papelón. Qué papelón, Marcelo.
0: ¿Por qué?
3: ¿Cómo se reía esa mina cuando vos repetías y repetías? ¿Sabés lo que repetía?
0: ¿Qué repetía?
3: ¿Qué repetía qué?
0: ¿Qué?
3: Dice, ahora,

0: Te quiero, Charlie, gracias. También, te admiro siempre, es un grosso.
1: Muchas gracias,
0: encanta,
1: muchas gracias.
0: Me encanta el éxito. Te escuché hablarlo otra vez y me emocioné. Te vi en redes y la verdad que a mí me gusta mucho el darle oportunidades a la gente. Y que una persona así tan importante como vos, hoy viviendo ya acá en Estados Unidos también, y después de haber hecho el éxito, uno de los más importantes en la historia de la música rioplatense, uh-huh. Lo digo sinceramente, nada, cuando te vi dije, tiene que venir.
1: Y a mí me enseñaron que en la vida hay que ser agradecido. Y entonces yo lo dije ahí en el aire porque realmente lo siento así. O sea, nosotros tuvimos un antes y un después de haber estado en tu programa. Así que te voy a agradecer eternamente.
0: Gracias, Charlie.
1: Muchas gracias, papá.
0: Y vamos arriba.
1: Vamos arriba, arriba la pelota.
0: Vamos arriba. Gracias, maestro. Bueno, señores, hasta acá llegamos. Iba a poner un video del Día del Padre de los chicos. Tengo, la verdad, tantos videos. Pero hoy bueno, poné un poquitito y ya cerramos con esto. Pero ponelo, Andy, lo preparado. No sé, fueron fotos de mis hijos. Yo este día me acuerdo mucho de mi papá. Y bueno, y la verdad que soy papá, gracias.

0: gracias. Soy padre gracias a este amor de mi hija, la más grande, hasta Lolo, el más chico. Y la verdad que me encanta verlos crecer. Me encanta estar siempre a su lado. Creo que a uno, por lo menos a mí particularmente, no me pasa por ese momento donde tiene que estar más, menos. Ya soy, ya son grandes, soy independiente. Me encanta compartir un momento con mis hijos. Me encanta. Es como ese momento que lo quiero hacer ahora. No me lo quiero guardar para otro momento cuando sea más grande, porque si son de una edad, yo quiero vivirlo todo ahora. Y me encanta que me estén acompañando. Así que a lo lejos también le mando un beso gigante. Acá está Mika, acá está Fran, acá está Lolo también. Es fanático de fútbol. Y ya estuvimos en la playa, me tuvo 2 horas en el agua cuando... Y después, mandarle un beso a mi hija Cande, a la que amo con locura. También a mi hija Juana, a la que amo con locura también. Bueno, me encantaría que en algún momento... Vamos a estar acá todos juntos, pero bueno, hoy no. Se da de esa manera y me encanta ser papá. Y agradecerle mucho a mi viejo también, que siempre tengo el recuerdo cuando viene el Día del Padre, de todo lo que ha sido en mi vida, viejo. Todo lo que pudiste, y bueno, me quedo con... Siempre uno puede mirar la vida desde dos lugares. El vaso. ¿Medio vacío o medio lleno? Yo siempre lo veo con vos medio lleno. Siempre, siempre. Es como que digo, me hubiera gustado estar más tiempo. Y bueno, la vida es así. Pero hoy, en este día, siempre lo recuerdo. Y lo recuerdo muchas veces a lo largo de mi vida. Y cuando se va poniendo más grande, se va acordando y se va diciendo, sí, pues ya no está. Y bueno, este es un momento para recordarlo. Y siempre, energéticamente, yo creo que tengo esa energía de mi viejo. Siempre, y es un orgullo para mí ser el hijo de mi papá. Y cada vez que yo llegaba a Bolívar con las maratones, me saludaban todos. Che, tu viejo tal cosa. Y para mí era hermoso eso. Así que, bueno, nada, mandarle un beso grande a todos los papás, a todos los hijos, que cuiden a sus padres también, que los quieran, que los amen. Que dificultades hay en todos lados, pero sinceramente creo que el amor todo lo puede. El amor todo lo puede en cualquier momento. Eso no va a haber un tiempo donde es ahora. El tiempo es ahora. No te quede con nada. No te quede, está. Peleas, 200.000. Salí de ese lugar. El que peor te... Olvídate, en cuanto a los hijos, en cuanto a todos. Salí de todo eso. Tiene que salir uno. Uno es el que tiene que salir. De uno van a venir las cosas. Entonces digo, acá ya me abro del Día del Padre, pero digo... Mostrate feliz, estate bien. Hay dos miradas siempre. Y con la felicidad y esa sonrisa eterna, acércate a una, a quien tengas lejos. Y vas a ver que todo cambia. Pero tiene que cambiarlo adentro de uno. Particularmente, fundamentalmente eso. Bueno.
1: Déjame, gracias. Marce, mandar un saludo a Ricky, a mi viejo. Le mando un abrazo enorme y lo más grande que hay.
2: Gracias. Lo mismo. A mi viejo, al gato, que está seguramente mirando, sintonizando, que lo amo con todo mi corazón, que lo extraño y nada. Sí. Mandarle un feliz día al padre.
3: Yo a mi hija Lupe, que la amo con el alma. Así que, besito.
0: Felicitaciones, papá, también. Me encanta el saludo.
2: Tenemos todo emocionado, Marcelo.
0: Bueno, nada más. Gracias a todo el equipo, a todos los padres. Feliz Día del Padre el día domingo. Y bueno, y vamos a Argentina. Así, feliz Día del Padre mañana para todos. Y vamos a Argentina. Bueno, vamos a Uruguay, ya que tenemos tanto amigo uruguayo. Claro. Acá también vamos a Uruguay mañana. Y vamos a Argentina el lunes en Dallas. Vamos todavía. Ojalá que salga todo bien. Los queremos mucho. Estamos muy contentos de estar acá en Infobae para toda la colonia hispanoparlante y hasta gente que yo creo que no nos entiende y nos ve también, porque me llega cada mensaje rarísimo. Sí, bueno, el otro día me escribieron tipos de Bangladesh, a mí, que el fenómeno Bangladesh y Argentina es una cosa increíble. Así que bueno, les mando un beso gigante, que tengan una linda noche, buen fin de semana. Nosotros nos volvemos a encontrar ahora el martes, o sea, vamos de martes a viernes de corrido. O sea, claro, ahora por todos los partidos que hay, vamos de martes a viernes de corrido. Nada más, gracias, chau, hasta el martes después de Argentina, después de Dallas, acá nos vemos. Chau, gracias a todos. Hay equipo, ustedes son el equipo nuestro, ahí estamos. Vamos. Gracias a todos. Buen fin de semana. En equipo nos vamos. Chau. Feliz Día del Padre. Feliz Día de la Bandera Argentina. Chau.

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0: Muchas gracias.
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0: Muchas gracias.
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1: Marina Mammoliti, muy bienvenida a La Fórmula, ¿cómo estás?
2: Gracias, estoy muy bien, muy contenta de estar acá.
1: Yo estoy feliz de que estés acá, nos llevó un tiempo cuadrar esta entrevista, pero por fin acá estamos.
2: Estamos, es verdad.
1: Y soy muy fan tuya, ya te lo he dicho repetidas veces, pero de verdad escucho mucho tus episodios, tenés mucha claridad al hablar y hablas de temas que me interesan un montón, así que feliz de que hayas podido estar acá.
2: Gracias, qué lindo eso.
1: Y bueno, recién hablamos un poco afuera de cámara de por dónde llevar esta conversación. Hay un montón de temas que me interesan que abordemos. Pero si te parece, me encantaría empezar con algo que te escuchaba el otro día contar, que es que vos seguís la psicología junguiana. Uh-huh. ¿Está bien pronunciado?
2: Junguiana, ¿sí? Perfecto. Jung. Es Jung. En alemán, así que está muy bien. La gente le dice Yang porque lo dice como en inglés, pero es Jung, así que perfecto.
1: Perfecto. Y lo que me interesó particularmente es que hablabas sobre cómo el core de esta psicología es poder trabajar con los polos que tenemos todos los seres humanos.
2: Uh-huh. Bien. Sí, Mili, tal cual. Como vos decís, la obra de Jung se basa en la ley de polaridad o de opuestos. Él lo que va a decir es que todos los fenómenos psíquicos y universales los podemos pensar en polos opuestos complementarios, el bien y el mal, el día, la noche, el caos y el orden, o sea, absolutamente todo nosotros podríamos pensarlo, digo, no solo fenómeno psíquico, sino también en la naturaleza, está por detrás rigiendo la ley de la polaridad, de los opuestos complementarios. Entonces, cuando llega una persona a terapia, eso que traes es súper interesante porque además para mí es como lo que me hizo apasionarme por Jung, que tiene que ver con esta noción de que cuando llega alguien a terapia, lo primero que yo voy a hacer es mirar cuáles son las problemáticas de la persona, porque probablemente cuando yo lo pongo en el eje de los dos polos complementarios, ansiedad, por ejemplo, el exceso de ansiedad o el exceso de miedo o el nulo miedo, y que, bueno, ya nos vamos a meter en qué hace cada uno de los dos, probablemente la persona que tiene un problema con eso va a estar muy cerca de los polos. O sea, cuanto yo más me acerco al polo, más problemática va a ser mi conducta en general, tanto por la carencia como por el exceso, para los dos lados. Y en algún punto la terapia junguiana se basa en ir caminando poco a poco hacia el centro, hacia el medio, que hacia la flexibilidad. Uno debería, como una balanza, poder ir haciendo uso, a veces un poco de más, a veces un poco de menos, de cada uno de los rasgos que nos componen. Y esta lógica de fondo la podemos aplicar a todo. El exceso de miedo nos va a paralizar, nos va a hacer que nos quedemos como sin perseguir quizás los grandes sueños que tengamos o lo que sea, o no nos va a permitir como arriesgarnos a cosas que quizás tenemos las herramientas para arriesgarnos. El exceso de ansiedad, bueno, ahí nos podemos meter en el tema del libro también, va a ser que vivamos todo el tiempo súper apurados, rumiando una y un millón de veces todo lo que puede pasar y que yo me tengo que preparar para, ¿no? O sea, va a ser una vida como muy torturada. La carencia absoluta de un montón de cosas es un problema. La carencia absoluta de miedo es un problema, porque yo me voy a vivir arriesgando a cosas para las que quizás no estoy preparada, ¿no? Y me arriesgo, digo, tomo riesgos que no están buenos para mí, son disfuncionales. Entonces, siempre la terapia junguiana de lo que va a tratar es de hacer esto que se llama integración de los polos. Quizás lo has escuchado, la noción de sombra. ¿Te suena?
1: No.
2: ¿Nunca? Ok. Se habla mucho de la sombra. La sombra es un concepto junguiano que es interesante porque habla de esto de, o sea, en los dos polos tenemos la máscara, es decir, lo que mostramos hacia el afuera, los rasgos con los que nos identificamos. No sé, yo soy cariñosa y soy independiente, por ejemplo. Por opuesto complementario, yo haya, cada vez que yo me identifico con un rasgo, voy a mandar al rasgo opuesto a la sombra, ¿no?
1: Okay.
2: Entonces, yo me identifico con ser cariñosa, probablemente mande a mi mochilita de la sombra para allá atrás mi rasgo más frío o más distante, ¿no? Si yo me súper identifico con ser muy independiente, voy a mandar a mi mochilita de la sombra la dependencia. Ahora, si yo, por eso yo te decía que la terapia junguiana se trata de integrar los opuestos o caminar al centro. ¿Por qué? Porque hay veces que está buenísimo que yo sea completamente independiente. Ahora, si yo me paso hacia el polo de la independencia total, no voy a poder mostrar mi lado dependiente. Che, a veces necesito que alguien me ayude, necesito pedir ayuda. Eso va a ser la terapia junguiana. Bueno, movámonos, no te súper identifiques solo con la independencia. Por ejemplo, digo esto para cualquier rasgo, ¿no? Vamos a intentar movernos hacia el medio para que vos a veces puedas hacer uso de la dependencia también. O sea, voy a sacar de mi de sombra, podemos decirle, como a todos los aspectos desconocidos para mí, si querés, ¿no? Vamos a sacar ese aspecto y traerlo al medio para poder pendular hacia el centro. Bien. Y me fui para todos lados.
1: Sí, perfecto. O sea, lo que entiendo es que cualquier problema es un problema de desbalance. Uh-huh. O sea, todos tenemos todos los rasgos que deberían estar balanceados y equilibrados. Cuando alguien llega a la consulta es porque se le fue para un lado o para el otro.
2: Exacto. Y la vida se trata de poder bailar o de poder hacer esa danza entre estos dos polos siempre. Hay veces que la vida me va a exigir que yo me mueva un poquitito hacia la derecha y tengo que poder entrenar la flexibilidad para hacer eso, y hay veces que me va a exigir que agarre un poquitito del otro rasgo que está del otro lado, ¿no?
1: Bien.
2: La vida se trata de poder danzar en esa tensión de opuestos. Eso es lo que hacemos en terapia. Exacto.
1: ¿Cuáles sentís que son los rasgos que ves más exacerbados para un lado o para el otro en esta sociedad, en estos tiempos?
2: Bueno, te metiste en un tema que me parece muy apasionante, porque lo primero que te voy a decir es la ansiedad. O sea, el eje ansiedad a mí me parece apasionante y ahí se meten un montón de cosas. En el eje de la ansiedad podemos meter adentro perfeccionismo, hipercontrol, bueno, puesta de límites o no, digo, muchas cosas que podemos como ir hablando. Pero pensemos en el eje de la ansiedad, ¿por qué? Porque hoy sabemos que el problema de salud mental más grande que estamos enfrentando todos como especie humana son los trastornos de ansiedad. O sea, la OMS lo dice, que de hecho veía la otra vez la estadística, que es un 4,4% de la población global. Entonces me puse a buscar como cuántas personas son eso. Más o menos 350 millones de personas hoy tienen trastornos de ansiedad. Eso es como, todo Estados Unidos teniendo trastornos de ansiedad. Es mucha gente. Y esos son solo los diagnosticados.
1: Sí. Para preguntarte, un trastorno significa, no es que yo de vez en cuando siento ansiedad, significa que ya está, que tengo que tomar causas al respecto, digamos.
2: Sí, que tengo que hacer algo con eso. Sí, porque probablemente me esté generando mucho malestar. El trastorno de ansiedad, a ver, los trastornos de ansiedad, acá sí hablamos de una ansiedad desbordada en general. Podríamos hablar de un trastorno otra vez en esto de las polaridades por la carencia de ansiedad y podemos meternos ahí porque eso también es un problema, no sentir nada de ansiedad. Pero en general, cuando hablamos de trastornos de ansiedad, es una ansiedad desbordada. Desbordada en su intensidad. Es decir, siento demasiada ansiedad frente a situaciones que no requieren tanta ansiedad. No sé, subo un posteo y tiene pocos likes o mando un mensaje a alguien y no me responde enseguida. Digo, esa situación no amenaza mi integridad, no me voy a morir, pero me dispara un ataque de pánico, ¿no? Y la sensación es que me voy a morir. Bueno, ahí tenemos una intensidad demasiado alta para lo que la situación me exige, que no, yo, o sea, no me voy a morir porque la persona no me responda un mensaje o no tenga 3.000 likes. Entonces, ese es uno de los factores que hacen al trastorno. La intensidad demasiado alta. En segundo lugar, la frecuencia. Es decir, que yo lo sienta todos los días, muchas veces al día, por mucho tiempo. No es lo mismo que si yo siento tres veces al año una ansiedad muy, muy intensa, por ejemplo. Eso también nos va a marcar que hay un trastorno ahí o que está desbordada la ansiedad. Hoy por hoy, las amenazas son simbólicas, son psicológicas y tienen la particularidad de que no tienen cierre, son constantes, mire, porque vivimos en un mundo con redes sociales, en primer lugar. Entonces, a ver, nuestro cerebro

0: teléfonos celulares de por medio 24/7, mandando la señal todo el tiempo de, por ejemplo, de la comparación, el no sos suficiente, no llegás, no sos suficiente. Siempre hay algo pasando allá afuera que es mil veces mejor que lo que, lo que tu vida te ofrece, ¿no? Esas, es casi como si viviéramos en un mundo de microamenazas constantes, que lo que hace es disparar nuestro sistema de alerta frente a esa amenaza todo el tiempo. Es como un motor que nunca se apaga, nunca. Por eso te traigo esto de que tiene la particularidad de que este mismo mecanismo antes funcionaba porque se prendía, me ayudaba a resolver y yo volvía a la cueva después de correr del oso. Alivio, ¿no? Como que cerraba el ciclo ansioso. Hoy no, no lo cierro nunca. Siempre hay una, digo, con celulares 24/7, siempre hay una nueva amenaza a la cual responder. Siempre. Entonces, el mecanismo nunca se apaga. Y el mecanismo ansioso no está preparado para eso. En algún momento, si yo tengo el motor prendido meses, el motor se funde. Está preparado para prenderse, llevarme a un lugar y apagarse.
1: Total. Hay algo que yo veo muy también como tal vez un síntoma de época que para mí tiene que ver con la falta de propósito. ¿Crees que en algún punto hay una conexión entre la falta de propósito y la ansiedad?
0: Sí. Sí. Yo voy anotando las cosas que me disparas. Sí. De hecho, mira, la mayoría de los abordajes de la psicología, yo en mi libro que se trata de la ansiedad, hago un recorrido por 8 estaciones, que son las 8 estaciones que yo propongo que uno debería recorrer si quiere conocer muy bien su ansiedad, qué cosas se la disparan, cómo habla, cuáles son las manifestaciones que tiene en mi cuerpo, qué herramientas tengo que usar, cuáles no. Y incluso como uno de los territorios donde se expresa la ansiedad, el territorio de lo existencial, que es lo que vos me preguntás. Y la mayoría de los abordajes, al menos que yo conocí en la facultad y demás, en la Facultad de Psicología, no abordan tanto la cuestión de lo existencial. Es decir, se aborda mucho la mente, el cuerpo, la conducta definitivamente. Ahora sí, últimamente empezamos a tener como muchos más abordajes, sobre todo con los abordajes de tercera ola, cognitivo-conductual de tercera ola, se habla mucho del contexto y se analiza un montón. El contexto es inseparable, el ser humano de su contexto. Y quizás lo que quedó como más relegado tiene que ver con lo existencial, que es algo que yo incluyo ahí, que me parece que todo tratamiento para la ansiedad va a quedar más bien incompleto si no habla de lo existencial. Algo que pasa mucho es que una vez que ya trabajaste con tu cuerpo y tenés herramientas de regulación emocional y trabajaste con tu cabeza y entonces ya sabes más o menos lidiar con tus pensamientos, trabajas con la conducta, entonces hablamos de que quizás dejaste de evitar el contexto, hiciste como una limpieza de tu contexto, ¿para qué? Para que no todo te dispare ansiedad, pero sigue quedando medio como una ansiedad de fondo, como un ruido de fondo que uno no termina de entender qué es. Me pasa un montón que llegan a consulta personas, mire que tienen, lo tienen todo. Uno diría, para, o sea, tenés el checklist todo tildado de lo que deberías hacer para ser feliz. Las personas te lo dicen exactamente así. Yo tengo todo, ¿por qué me siento mal? ¿O por qué siento como que hay algo del me siento vacío? Tengo familia, tengo un buen trabajo, tengo casa, tengo comida, que es un montón, o sea, ser un gran privilegiado tener todo eso, pero no tiene sentido mi vida, ¿no? Y hay un gran malestar, o sea, la sensación de vacío me va a traer malestar. Y algo interesante es, si yo estoy viviendo una vida que va en contra, o así, a contracorriente de lo que yo quiero o es importante para mí, mi sistema nervioso lo va a interpretar como cortocircuito y va a generar tensión. O sea, necesariamente es así. Por eso yo digo que todo tratamiento para la ansiedad tiene que poder meterse en el territorio de lo existencial. Porque además, capaz, las preguntas por el sentido, antes no,

0: Antes me refiero a, digo, a ver, la filosofía viene hablando de esto hace miles de años, pero antes no era tan común en la vida cotidiana que todo el mundo lo trajera. Esto de, yo no imagino a mi abuelo diciendo, a ver, este, nunca lo vi de hecho haciéndolo, este trabajo que yo tengo, ¿me hace feliz? ¿Me nutre? Me hace bien la pareja que yo tengo. De verdad, o sea, comparte mis valores, me nutre esta relación. En realidad, yo no quiero estar acá y me gustaría separar. Quiero tener hijos, tengo ganas de tenerlos. De verdad, o sea, tiene que ver con mi proyecto de vida. Quizás antes no estaban tan a la mano estas preguntas. Hoy por hoy sí. Todo el mundo se hace estas preguntas. Llegan a consulta chicos muy chicos haciéndose estas preguntas, ¿no? Hay algo de lo existencial que nos recorre todo el tiempo y por hoy, de la pregunta por el sentido.
1: Sí, sobre todo que pienso en esto que decís, se rompieron, no sé si se rompieron, pero se debilitaron muchas instituciones muy fuertes, uh-huh. como esto que vos decís, el matrimonio. Uh-huh. Tal vez antes, no sé si los matrimonios eran mejores o peores, pero no tenías mucha opción de salir de ahí, o sea que cuestionártelo no iba a tener sentido. La maternidad tampoco era una opción para la Dios, y el costo de no tener hijos era muy alto a nivel sociedad. La religión era mucho más fuerte antes, que eso ya te daba una contención. Y creo que también la comunidad, que hoy al estar tan, trabajar desde nuestras casas, cada vez salir menos, eso también hace que uno se sienta más, con más preguntas.
0: Totalmente. Mira, esto de que la libertad como contrapartida trae ansiedad, es algo que trabajaron un montón de filósofos a lo largo de la historia. Cuando yo tengo 2.000 millones de opciones y yo puedo ser lo que quiero ser, hacer lo que sea que quiero hacer, yo puedo vivir en Argentina, me puedo mudar a Japón, puedo ser madre o en realidad puedo nunca tener hijos y vivir viajando en una van recorriendo playas en Australia y puedo, no sé, o sea, cuando yo tengo todas esas elecciones sobre la mesa, esa incertidumbre, o sea, la libertad tiene un peso grande, es hermosa la libertad, pero tiene esta contraparte, esta contracara de que genera mucha ansiedad, porque ahora soy yo la única responsable de tomar las decisiones. O sea, yo tengo las dos opciones. Es Sartre que decía que estamos condenados a ser libres, decía él. O sea, es como, no nos es gratis ser completamente libres y tener que tomar decisiones, porque cuando yo tomo una decisión, soy responsable de que lo que sea que pase con mi vida, lo elegí yo. Y ahora soy yo el único autor y artífice de mi existencia. No tengo a nadie a quien culpar. Y eso, bueno, tiene como su peso. Porque además, que yo elija algo, instantáneamente hace que yo deselija otras cosas. O sea, tengo que poder renunciar a muchas otras cosas, que quizás también las quería. Pero bueno, eligiendo esta vida, no puedo elegir todas las demás. Esa renuncia no es fácil y también nos genera malestar. Cuando venía de la afuera, el mandato es como, bueno, y bueno, no me queda otra, ¿no? Yo tenía como que seguir eso. Y es más, si no soy feliz, tengo a quién culpar. Ay, bueno, nada, mis papás me dijeron que estudie esto y cómo me puedo rebelar contra mi papá que me dijo que estudie eso. Cuando soy yo la que elijo, bueno, elegiste vos.
1: Totalmente. Quiero después frenarme en la frase esta que me decís de estoy condenado a ser libre, uh-huh. y que para mí hay muchas contradicciones de lo que a veces, que parecen contraintuitivas, ¿no? Pero después frenamos en eso, pero primero te quiero preguntar como en esto que hablamos del sentido. Sí, ¿cómo se puede afrontar esa pregunta? Digo, si yo estoy en un momento en donde nada de lo que estoy haciendo, o tal vez no nada, pero digo, algunas partes de esas cosas que nos sostienen, el trabajo, la familia, uh-huh. las relaciones amorosas, la comunidad, las pasiones que tenemos, que son por lo general donde uno va metiendo ese sentido de vida, si me siento como eso, que nada me alcanza, ¿cómo se puede empezar a mirar esa problemática?
0: Bien. Mira, hay una herramienta que para mí es de lo primero que tenemos que hacer cuando empezamos a a darnos cuenta que quizás hay algo que no nos termina de cerrar o que, no sé, no, sentimos como algo del vacío o esto. Mi trabajo y no tiene tanto que ver con lo que yo quiero para mi vida o mis relaciones. Tengo vínculos que, no sé, me dejan a veces como más drenada, ¿no? Cuando me voy dando cuenta de esto, hay un ejercicio ahí en el libro que habla de la clarificación de valores y está bueno quizás que hagamos eso, que lo primero que tenemos que hacer es preguntarnos qué es lo que sí, cuáles son mis valores. Valores desde ACT, desde terapia de aceptación y compromiso, son esas brújulas o eso, ese norte, digamos, hacia el cual yo camino. No es una acción concreta, sino son más bien cosas que para mí dirigen mi vida. Lo más importante, lo que me enciende el alma, o sea, realmente notar. Lo primero que les diría es, volvámonos conscientes de cuáles son esas cosas. Porque si yo no sé lo que sí, no puedo saber lo que no. O sea, lo que no me hace bien. Con lo cual, en primer lugar, diría, clarifiquemos cuáles son esos valores. Clarifiquemos qué es lo importante para vos. Para después sí mirar tu contexto y decir, bueno, ¿qué de todo esto se adapta a eso que es mega importante para mí? Y si no se adapta, bueno, a ver, no vamos a poder muchas veces renunciar a un trabajo de un día para el otro, porque tengo que pagar el alquiler y no puedo renunciar, aunque este trabajo no me haga feliz en absoluto. El simple hecho de notar, este no es un trabajo que me haga feliz, va en contra de lo que yo creo, quiero y me parece saludable para mí. El simple hecho de notarlo también puede ser, digo, saludable, decir, bueno, a futuro en algún momento voy a pensar qué trabajo sí y voy a empezar a dar pequeños pasos para pensar qué otra cosa puedo hacer para después a futuro renunciar a este trabajo, por ejemplo. Pero así como lo primero, siempre en general va a ser frenemos y miremos lo que hay.
1: ¿Cómo lo aplicás en tu caso? No sé, te voy a poner un ejemplo de a sí. Mí cómo me ¿qué me ayuda a darme cuenta de dónde estoy bien y dónde estoy mal? Uh-huh. Es por lo general las cosas que me energizan. Uh-huh. Como donde siento que hay mucha energía, donde salgo de un lugar y me... Sí, que a veces son las cosas como que uno pensaría que te cansan más, ¿viste? Porque tienen que ver con el trabajo, con poner el cuerpo en acción. Y sin embargo, yo siento que ahí es donde sale mi energía. En tu caso, ¿cómo encontrás vos las cosas que te funcionan o que... ¿A qué querés estar más cerca?
0: Bien. Mira, me pasó mucho de tener un momento en el que estaba muy, muy desbordada mi ansiedad. O sea, realmente estaba como haciendo mucho síntoma en mí. Enseguida lo primero que hice fue parar. No me di cuenta. No me di cuenta muy rápido con qué tenía que ver, pero sí me di cuenta que había una ansiedad que estaba como muy, muy desbordada, que tenía que hacer algo. Poco a poco, cuando lo fui como desgranando en terapia y demás, voy viendo que la vida que yo estaba llevando estaba como completamente opuesta, si querés, a lo que es importante para mí. Te pongo como un ejemplo. Yo estaba viviendo muy lejos de mi familia o el vínculo con las personas que yo quiero un montón. La cercanía, la empatía, el cuidado son valores que son muy importantes para mí. Pero porque de verdad digo, son como lo que me conecta y lo que me nutre. Y estaba viviendo una vida completamente alejada, si querés, de mis vínculos más cercanos. Entonces, capaz, dentro de mis valores primordiales están mis afectos, y yo vivía una vida en la que trabajaba un montón de tiempo, estaba súper viviendo muy, muy lejos y demás. Entonces casi no sabía nada de mis vínculos, estaba completamente alejada. Eso como, te pongo como un ejemplo. ¿Por qué? Porque cuando yo me doy cuenta de eso, entonces empiezo a tomar una serie de decisiones de, bueno, quizás las decisiones que tomé yo, que por supuesto son de Marina, ¿no? Cada quien tomo la decisión de volverme a vivir un poco más cerca para visitar a mi familia cada tanto. Empiezo a, al menos una vez por día hablo con mis personas importantes, una vez cada 2 días. O sea, pequeñas como cositas que me acercaron a eso que es muy valioso para mí. Otra cosa que pienso capaz es que yo vivía una vida súper apurada, haciendo un millón de cosas y sin la posibilidad de tener momentos de mucha calma. Eso obviamente que va a disparar ansiedad. Digo, si dentro de tus valores primordiales está en la profundidad, a mí me interesa mucho y acá me voy a hacer como un paréntesis, la velocidad y lo rápido va en detrimento de la profundidad. Si yo estoy todo el tiempo yendo muy, muy, muy rápido a mucha velocidad, probablemente no pueda generar gran profundidad. Y para mí la profundidad en los vínculos es clave. Si yo ando corriendo de un lado al otro súper apurada y probablemente nunca llegue a meterme como a los niveles que yo quería, como con la intimidad que yo quería en mis vínculos. Si yo no me detengo a entender eso y no cambio algo de la rutina hiper rápida que estoy llevando para bajar la velocidad, detenerme y lograr esa profundidad en los vínculos, y bueno, probablemente iba a seguir la ansiedad como sonando, ¿no? Che, te estás desconectando de lo que es importante para vos.
1: Es un poco lo que hablábamos al principio, de que había un desbalance en una acción, en un rasgo de tu vida, ¿no?
0: Sí, exactamente, exacto. Ahora sí, es complejo también porque, y esto es importante, cuando yo estoy persiguiendo un valor, por eso es tan importante la clarificación de valores, porque, por ejemplo, para mí, comunicar o llevar la psicología de manera como muy simple y bajada a todos los lados donde pueda, digamos, es algo que me nutre el alma, o sea, que tiene que ver no solamente con mi trabajo, sino que de verdad el crecimiento personal, que, o sea, me nutre desde muchos lugares. Ahora, yo sé que ese es mi norte, ¿no? Y sé que para eso también tengo que exponerme a hablar en lugares como ahora, o ir a la tele, o ir a un streaming y demás. Eso, antes de, hace unos años, o el año pasado te diría, me generaba una ansiedad, un malestar. Yo estaba nerviosa tres días antes de ir a... Si vos me hubieras dicho que nos encontremos el año pasado, te iba a decir, ay, no sé. Bueno, me hubiera tenido que preparar un mes porque me ponía muy nerviosa, ¿no? Muy ansiosa, mucho malestar y demás. Ahora, si yo sé que lo que está detrás de todo ese malestar es algo importante para mí, digo, es importante entonces que tengamos en cuenta cuál es nuestro norte y nuestro valor, porque en el camino hacia ese valor nos vamos a encontrar con un montón de obstáculos. Por ejemplo, ansiedad, malestares, tristezas, como una serie de emociones no tan cómodas. Y si yo no tengo claro cuál es mi norte, entonces quizás tire la toalla antes, ¿no? Antes de llegar ahí, siendo que es importante para vos. Digo, hay algo de tus sueños, de lo que es valioso para vos, que está detrás de todas esas pequeñas emociones como difíciles.
1: Totalmente. Y aparte pienso en el camino de que vos te exponés a un montón de cosas que te dan miedo, que te generan malestar, que es esto que yo te decía hace un ratito, de cómo a veces somos tan malos para predecir las cosas que nos van a hacer bien o que nos hacen felices, porque a veces tienen muchas de estas caras, ¿no? De momentos de miedo, de pasarla mal, de inseguridad, pero que uno no las va... Salvo que cruces ese puente, no las vas a saber. Como hay mucho que se esconde detrás de... que no lo podemos descubrir hasta que no lo hacemos.
0: Exacto. También tenemos esta idea de que la felicidad es únicamente placentera. Es solo sentir mucho placer. Es solo sentir mucha calma. Y ahí es interesante pensar, Mili, que el bienestar está compuesto de todos los colores, si querés. O sea, si yo pienso que... En el camino al bienestar, lo único que tengo que sentir es alegría o es bienestar, bueno, probablemente haya un montón de cosas que sean súper valiosas para mí que nunca las alcance. ¿Por qué? Porque las cosas más valiosas de la vida implican sufrimiento y malestar. Tener un hijo, si es muy valioso para alguien, implica un montón de malestar. Esto, animarte a exponer ideas, a hablar frente a grandes audiencias, probablemente al principio implicó ciertos malestares. La mayoría de las cosas, una relación con otra persona implica vulnerabilizarte, implica la posibilidad de perderlo. Hay un montón de riesgos en lo importante, en lo que es valioso de verdad. Para mí, si hay algo que es importante decir es que definitivamente una vida valiosa no es una vida en la que yo nunca siento malestar, sino es una vida que vale la pena vivirla porque hay algo que es importante para mí. Si yo todo el tiempo estoy buscando vivir feliz y alegre, bueno, además también estoy negando la
1: esencia del ser humano.
0: La esencia de la vida. O sea, no existe el verano eterno. Digo, y yo no me puedo enojar porque en invierno nieva o hace frío. Digo, la vida se compone de eso, de todos esos climas. Para nuestras emociones es igual. La vida es una sucesión de miles de emociones diferentes. Y yo pienso que todo eso no tiene que pasar. Bueno, es un poco la ilusión de que la felicidad es puro placer. Bueno, no.
1: Tal cual. Bueno, aparte ese verano, ese ocio infinito con el que a veces fantaseamos, tiene sentido y da placer porque dura poco. Pero si yo me tomo un año de vacaciones, las vacaciones van a dejar de ser vacaciones y van a ser, no sé, en mi caso, una tortura mental de no saber dónde poner la cabeza, ¿no?
0: Absolutamente.
1: Pero quiero hablar con vos de un tema que son las microdecisiones, porque algo en lo que pienso mucho es que a veces destinamos mucho tiempo en pensar o en analizar como los grandes hitos de la vida, ¿no? Como qué carrera voy a estudiar, si me voy a casar o no me voy a casar, como ¿qué más pueden ser como las decisiones así que toman mucho peso?
0: Sí, bueno, creo que quizás carrera, vínculos definitivamente, dónde voy a vivir,
1: total,
0: con quién, sí.
1: Ese tipo de decisiones y creo que al final, como hay mucho más de la felicidad o de sentirnos bien que tiene que ver con pequeñas cositas, no sé, hay un, no sé si es autor, pero Jordan Peterson, ¿saben quién es? Bueno, es un americano que no sé cómo definirlo, pero yo lo escucho mucho en YouTube, que él dice como la mayoría de la gente se pasa todo el año pensando en las semanas de vacaciones que va a tomar. Y que en realidad tu bienestar, tu felicidad tiene mucho más que ver en cómo te lavas los dientes, cómo sos cuando desayunás, en qué estás pensando cuando te vas a acostar, qué fue lo primero, la primera media hora que hiciste con tu día, qué sé yo, como todas esas cosas a las que no le prestamos atención y no le ponemos importancia, al final pesan mucho más en la balanza que las grandes cosas que pensamos.
0: Coincido. También me parece que además, cuando solo estoy esperando esas 2 semanas de vacaciones, lo que pasa ahí es que estoy todo el año creando tanta expectativa que quizás haya una idealización tan grande de esas 2 semanas que después, cuando llegan las 2 semanas de vacaciones, las 2 semanas están dentro de la vida. O sea, eso implica que me van a mandar un mensaje que no me gusta, voy a ir a la playa y va a haber algas. Ay, no, yo esperaba que sea, que no haya, no sé. Digo, como nos vamos a dar la cabeza contra que las 2 semanas de vacaciones igual, o sea, entran dentro de la vida y la vida, en la vida transpiramos, no estamos como en las fotos hiper idealizadas de que, no sé, que estamos en la playa. Digo, hay algo como de que cuando yo solamente pongo el foco en pensar en estas grandes decisiones que me van a cambiar la vida, estén tan idealizadas que quizás cuando llegue el momento, probablemente la frustración, que es la emoción que aparece cuando contrasto expectativa realidad, sea.
1: Tal cual, porque aparte tu cabeza y tus pensamientos van con vos a todos lados, no importa si estás en una playa o estás en el colectivo.
0: Exactamente. Y hay un concepto que me hiciste pensar, que creo que viene de la economía, que se llama el interés compuesto. Sí. Yo creo que está bueno pensar que la felicidad está en las pequeñas cosas al fin y al cabo. Si no, nos vamos a pasar además la vida esperando y a cargar de expectativas los grandes logros que después probablemente nos terminen frustrando, porque como decimos, o sea, la vida es mucho menos espectacular que nuestras grandes fantasías. Mm. Y vos me habías traído, cuando estábamos allá afuera de cámara, que te había gustado este video de decisiones fáciles, vida difícil, vida fácil, decisiones difíciles.
1: Me encanta.
0: Esa frase de decisiones fáciles, vida difícil, me trae a pensar un poco, a ver, cuando yo reflexioné un poco alrededor de esto de, a ver, si yo voy tomando todas decisiones fáciles y voy como esquivando el malestar por la vida, probablemente cuando vea, digo, en primer lugar, no voy a haber desarrollado las herramientas necesarias para sobreponerme a lo que sea difícil. Por eso es como que me va a hacer la vida difícil, porque es como que voy, como voy huyendo de las situaciones que me generan malestar, nunca aprendo a resolver esas situaciones y la vida me va casi como me va encerrando, ¿eh? O sea, me va como sacando decisiones fáciles a futuro y probablemente va a llegar un momento en el que ya no quedan caminos fáciles. O sea, lo único que pase es que tenga que tomar ahora sí alguna decisión muy difícil, muy probablemente. O sea,
1: ¿me das si un ejemplo de eso?
0: Sí. Vamos a imaginar que yo quiero tener una relación muy de mucha intimidad, de mucha profundidad con una pareja, ¿no? Pero cada vez que yo quiero, cada vez que algo que hace esa pareja no me gusta, no se lo digo, porque voy como tomando la decisión fácil de, bueno, no te digo nada porque va a implicar malestar el que discutamos y el conflicto, entonces mejor me lo callo. Eso probablemente me hace alejarme un poco de vos o la otra persona me pregunte, che, ¿qué pasa? No, nada. Bueno, me voy guardando y así sigo, ¿no? Cada una de las... La conversación conflictiva, vamos a decir, o la puesta de límite sería como una decisión difícil, porque me va a generar malestar para mí y quizás para con el otro también. Entonces voy huyendo. En un momento yo ya no voy a poder seguir escapando, probablemente porque la otra persona insistentemente me pregunta qué te pasa, porque yo no puedo esconder mis emociones, entonces probablemente todo aquello que no dije quedó como medio acumulado y probablemente o me aleje un montón de la persona, eso me va a alejar, o voy a estar súper irritable, o bueno, digo, toda esa acumulación y el escaparle al conflicto va a hacer que, o sea, la única decisión que me quede o la otra persona me deja y se va porque no me soporta más, o termino yo termino yo explotando de una manera impresionante, lo único que hago es súper dañar al otro. Digo, llega un momento en el que si yo solo tomé las decisiones fáciles de no enfrentar lo que sea incómodo, en algún momento no tengo más esa posibilidad. Ya sea porque exploto yo, porque explota el otro, porque... Y ahí me la tengo que ver con, te tengo que decir todo junto lo que no te vine diciendo. O sea, digo, la decisión difícil ya no es estas micro cosas chiquitas que te podría haber ido diciendo, podríamos haber ido resolviendo. No, ahora tengo toda esta lista que te tengo que decir que no te dije antes. Probablemente si no tuve la gestión emocional antes para decirlo cuando lo tenía que decir, y quizás ahora tampoco la tenga porque tampoco aprendí a negociar, no aprendí a decirte lo que me parece de una manera asertiva y a conversar con vos y a resolver. Entonces, la vida nos va a ir como encerrando.
1: Tal cual.
0: De la otra manera, si yo me animo a ir enfrentando lo difícil, probablemente después mi vida sea más fácil, porque ya fui en el momento en el que tenía que ir enfrentando lo difícil o lo que me genera malestar, entonces ahora fui aprendiendo las herramientas y eso es puro crecimiento, o sea, es aprendizaje. El tema es, o sea, tenemos esta idea de que siempre podríamos tomar las decisiones fáciles y eso no tiene ningún costo, cuando en realidad sí lo tiene.
1: Sí, y es altísimo.
0: Exacto.
1: Pienso también, por ejemplo, en este ejemplo que vos me dabas, de que hace un año esta misma situación a vos te hubiese generado 3 días de malestar, y te entiendo perfecto porque fue el mismo recorrido que yo hice con el podcast. Antes sufrí una semana entera antes de sentarme acá. Hoy lo puedo disfrutar mucho más. que cuando aparecen nuevas cosas que me causan dolor de estómago, uh-huh, como por ejemplo hoy vendría a ser pararme en un escenario, hablar en público, bueno, hay un montón de cosas más, pero algo que a mí me ayuda a decir sí, lo voy a hacer, por más de que yo sé que ahora esto, digo, por ahí los 2 días antes la esté pasando muy mal, me ayuda a saber mirar para atrás y decir, bueno, a mí me pasaba lo mismo hace un año atrás con esto. Entonces, esa es algo que yo uso mucho como apoyo. En tu caso, ¿qué te funciona como eso?
0: Mirá, esto que vos hacés a mí me funciona. Me lo repito. Bueno, tengo como toda mi rutinita antes de hacer algo que me pone muy nerviosa. Una de esas cosas es acordarme de la Marina de hace unos años que tal otra cosa más chiquita le generaba muchos nervios y mucha ansiedad. Pero otra cosa que me funciona siempre, Emilia, es hacerme la pregunta de lo que hay atrás de, o sea, a ver, voy a subirme un escenario a hablar frente a 600 personas. Bien, eso me da mucha ansiedad y me genera dolor de panza. Y sé que antes de subirme al escenario voy a sentir taquicardia y probablemente esté toda sudada y voy a temblar. No lo sé. Digo, bueno, voy a aceptar que eso es así porque es la ansiedad actuando en mi cuerpo. ¿Ok? Pero me sirve mucho hacerme la pregunta. Eso que estoy por hacer, eso que hay ahí atrás de pararme frente a 500 personas a pasándola mal 2 días antes. ¿Es importante para mí? ¿Es importante hacer eso? ¿Por qué es valioso para mí? Si la pregunta, si la respuesta es un sí, sí, sí, atrás de eso, de todo ese malestar, ¿hay algo que es súper valioso para vos? Voy. Aceptando que no la voy a pasar bien. Aceptándolo. Yo creo que tiene más que ver con eso. No sé, sí tengo como muchas herramientas para bajar el nivel de activación, pero lo primero que me sale a decir es aceptación. O sea, es aceptar que eso me va a poner muy nerviosa. Yo ya conozco en mí cómo se siente la ansiedad. Entonces yo ya sé que cuando me pare, a mí también me pone muy ansiosa las situaciones en las que tengo que hablar frente a mucha gente, yo sola en un escenario, por ejemplo. Yo ya sé que me va a latir muy fuerte el corazón, ya lo sé. Entonces, una vez que llega esa sensación, digo, ah, ok, es la ansiedad, es la adrenalina actuando en mi cuerpo. Yo ya sé que voy a sudar, ya sé que me van a temblar las manos. Aceptación, o sea, es ¿por qué? Porque lo que está ahí atrás es súper valioso para mí. Y sé que voy a salir de acá y voy a decir, bien, qué bueno que lo hiciste, qué bueno que te animaste. Pero creo que tiene que ver con conectar con eso. Esa pregunta, lo que hay ahí atrás, lo que estoy por hacer, ¿es valioso para mí? Y si es que no, y bueno, no sé si vale la pena. Todo este malestar vale la pena si no es tan importante, si no es valioso, si no me da nada, si es simplemente porque estoy respondiendo un mandato. Y bueno, me lo cuestiono.
1: Totalmente. Te iba a preguntar como, pero por ahí ya es irnos muy para otro tema, sí, pero algo que me surgía de esto es que, por ejemplo, en lo laboral, uno tiene muy claro las cosas que van a ser valiosas para uno, ¿no? Como yo puedo saber que la voy a pasar mal, pero sé que al final, bueno, es una acumulación de horas arriba del escenario, que va a pasar el tiempo y me voy a sentir más cómoda. Uh-huh. ¿Qué pasa cuando, por ejemplo, tengo que tomar una decisión que no sé a lo que estoy saltando? Digamos, me quiero separar, me quiero, no sé, bueno, pero esa me parece que es el ejemplo más concreto de cuando uno salta al vacío, porque no sabes cómo va a resultar tu vida posterior a esa decisión, ¿no?
0: Pero en realidad nunca sabes. O sea, ¿vos por qué te parece que en lo laboral?
1: No, porque sí, yo pienso, digo, o por ejemplo, no sé, yo me cuesta tomar la decisión de ir al gimnasio, pero yo sé que, o me cuesta tomar la decisión de dejar de fumar o de empezar a comer saludable o de... Y me parece que con el trabajo, digo, uno sabe cuando está haciendo cosas que en el futuro te van a servir, más allá de que ahora sea difícil. Uh-huh. En lo vincular, me parece que uno tiene como más incertidumbres.
0: Yo creo que la incertidumbre está en todos lados, mire, pero mira, haciendo como un paralelismo entre lo que me traías de lo laboral y de lo vincular, es vos sabés cómo estarías probablemente sin esa persona. A ver, ¿por qué te querés separar? Digo, hay un beneficio que vos estás viendo claramente cuando imaginás la vida sin esa persona. O sea, probablemente sabés que el tema es que antes de eso vos sabés todo lo que tenés que enfrentar, todo el malestar que tenés que enfrentar porque hay un duelo que hacer. Más allá de que seas vos quien se quiere separar, va a doler. O sea, hay un duelo, o sea, cada vez que nos enfrentamos a una pérdida, cualquiera sea, ya sea que la elegimos o que no la elegimos, el ser humano va a enfrentar todas las fases de la etapa del duelo, o sea, lo tenemos que enfrentar. Entonces, capaz es, yo me quiero separar, ¿ok? Probablemente yo sí sepa cuáles son los beneficios que están ahí atrás, porque por algo estoy eligiendo, que, o sea, estoy pensando... Y no sé si quiero seguir estando con esa persona. Entonces los beneficios los sé. El tema es, ¿estoy dispuesta a pagar el costo de lo que implica hacer el duelo para después ir a buscar esos beneficios? Ahora, cuidado también con la idea de me quedo acá, no hago nada, no tomo como ninguna decisión, porque el costo de no tomar decisiones por no enfrentar lo incómodo es altísimo también, ¿no? Entonces me termino quedando en relaciones que no me hacen para nada bien, simplemente porque no me animo a pagar el costo del duelo. Pero creo que en realidad, si, no sé, si cerramos los ojos y conectamos un poco con lo que nos pasa antes de tomar una decisión, si yo puedo casi imaginar, te diría, cómo sería la vida. Hay una pregunta que yo uso en terapia que se llama la pregunta del milagro y le suelo es una pregunta muy, muy característica en psicología. Entonces vos le preguntas a la persona, a ver, si vos mañana te despertaras y de repente todos los problemas que tenés hoy no están, desaparecieron.
1: Bien.
0: ¿Cómo se vería tu vida? ¿Cómo sería tu vida? Si una persona viene porque se quiere separar, yo le preguntaría un poco eso. A ver, cerremos los ojos. ¿Cómo es tu vida sin esa persona? ¿Cómo se siente? ¿Qué haces? ¿Quién sos? ¿Qué rutinas tenés? ¿Cómo estás de ánimos? Probablemente si yo cierro los ojos un segundo y vuelvo a traer como mi idea en la cabeza, en cuanto a lo vincular o cualquier cosa de la decisión que estoy a punto de tomar, probablemente sepa cuáles son los beneficios o las dificultades de quedarme o irme. El tema está para mí en qué costo estoy dispuesto a pagar para tener ese beneficio. Y ahí, bueno, la respuesta es muy personal. Y además también, la verdad es que uno puede decir, bueno, mirá, yo sé cuáles son todos los beneficios de separarme, pero no puedo hacerlo ahora, ¿no? Y también está bien. Pero sí sé que no quiero estar más acá. Entonces voy a ver de qué manera empiezo a dar los pasitos en mi vida para separarme a futuro. Bueno, también es muy válido.
1: Sí, me gusta esto que traes de que al final si uno mira para adentro y se escucha y hace el ejercicio de ser honesto con uno mismo, uno tiene más respuestas de la que a veces cree tener, ¿no? Uh-huh. Simplemente hay que confiar en eso que el cuerpo te lo avisa, uh-huh. Pero no sé, muchas veces somos muy buenos encontrando excusas, justificándonos, inventándonos uh-huh. cosas y muchas veces yo misma caigo en la trampa de creerme mis propias mentiras cuando tal vez es una mentira que me hice años y que yo sé que es una mentira, pero caigo en la trampa igual, ¿no?
0: Es que tiene que ver, mire, o sea, con algo que es muy humano intentar evitar el malestar. O sea, porque probablemente si yo tengo muy clara la decisión, o no, quizás no tengo tan clara la decisión, pero cierro los ojos un segundo, conecto con la decisión que quiero tomar y entiendo cuáles son los pros y los contras, lo entiendo quizás racionalmente, o hasta ni siquiera eso te digo, simplemente lo siento, hay algo de lo intuitivo que no tiene que ver con lo lógico-racional. Probablemente si no tomo la decisión de ir atrás de ese beneficio. Y mira, te diría, no sé, estoy pensando en ejemplos, pero la mayoría de los casos para mí debe tener que ver con que quiero evitar el malestar. No me animo, no tengo ganas, no tengo la energía, no le veo el beneficio, no es tan alto el beneficio como para pagar el costo de atravesar el malestar. Pero en general, la mayoría de las veces que nos quedamos en lugares donde no queremos estar, tiene que ver con eso, con que no nos animamos a pagar el costo. Le tenemos terror al malestar, a sí. sentirnos mal. Queremos salir de ahí cuanto antes, ¿viste?
1: Tal no, cual.
0: A la tristeza, el miedo es como, bueno, la ansiedad igual. O sea, no quiero sentir esto, que pase y quiero huir.
1: Bueno, no sé a quién escuchaba el otro día decir algo como, muchos de los problemas que tenés se resolverían si... aguantar los 5 minutos a ver qué tan grave es eso que te está pasando, como ese impulso, esa incomodidad, ese sentimiento. Aguantate 5 minutos a ver qué pasa si te lo bancás.
0: 100% de acuerdo. De hecho, si pensamos las emociones se comportan como las olas del mar. Esto es una característica propia de lo emocional. Entonces, si nosotros entendemos eso, entendemos que una emoción tiene un inicio, digamos, tiene un pico máximo en donde sentimos como bien, bien la emoción inervándonos el cuerpo y después baja como la ola del mar. Sube, nace, tiene un pico, baja y se va. Y es más, se estima que es que depende un montón, pero una emoción, si dejáramos que la emoción atravesara nuestro cuerpo y se vaya, no duraría más que 1 minuto y medio o 2. Obviamente hay veces que duran mucho más porque nuestros pensamientos rumiantes la mantienen en el cuerpo. Eso pasa mucho en los ataques de pánico. Nosotros sabemos que un ataque de pánico va a rondar entre los 10 y 20 minutos, más o menos. Si yo lograra dejar mi cuerpo ser atravesado por esa ola terrible, además, que se siente en un ataque de pánico, a los 15 minutos, 20, eso va a pasar. El tema es que, bueno, obviamente, si yo lo sostengo desde los pensamientos rumiantes, probablemente se alargue un poco más. Pero si yo lograra hacer este ejercicio de dejarme atravesar por lo emocional, por la tristeza, por el enojo, lo que fuera, va a tener un pico y después se va solo. Si sabemos eso, capaz es importante tener ese conocimiento para entender, voy a dejar que la tristeza pase, digamos, o el enojo me atraviese, porque después se va a ir.
1: Total.
0: O sea, tienen esa característica las emociones.
1: Hay algo de a veces que ponerle mucha culpa a los traumas que tenemos o a las cosas que sentimos que no nos gustan de nosotros mismos con la crianza que tuvimos, ¿no? Sí. Como, ¿en qué momento crees que uno tiene que dejar de hacer responsables a los padres por la persona que somos hoy nosotros?
0: Sí. Es una linda pregunta. Una vez que alcanzamos, una vez que alcanzamos la madurez física, vamos a decir, biológica, no sé, 18 años, 19, que ya no dependemos para nada en absoluto de que nuestros padres puedan satisfacer para nosotros las necesidades básicas, uno debería poder hacerse responsable psíquicamente de lo que le sucede. O sea, el mundo infantil, o sea, es una posición, es quedarnos en una posición infantil, y esto no menospreciando lo infantil, para nada, sino hablemos de posturas, postura adulta, postura infantil. Vamos a hablar de 3 posturas, la postura infantil, la postura adolescente y la postura adulta. La postura infantil va a ser aquella que amo a mis padres, incluso, si ellos se equivocan, hasta yo tengo la culpa por lo que yo me porté mal, porque ni siquiera me animo a desafiar lo que mis padres, ni siquiera me animo a pensar que son ellos los que se equivocan. Esa es la postura como súper, súper infantil. La postura adolescente es la postura como más rebelde, si querés. Entonces, todo es culpa de mis padres. Y para llegar a la postura adulta, uno tendría que poder integrar ambas cosas, ¿no? Le agradezco a mis padres por todo lo que hicieron por mí, pero también los puedo cuestionar. Yo creo que la postura adulta tiene ambas cosas. Puedo cuestionar lo que hicieron conmigo, puedo agradecer lo que hicieron conmigo, y ahora ya está. O sea, los dejo ir y tomo yo la responsabilidad total de lo que sea que haya pasado en mi historia. A ver, es importante decir que lo que hayan hecho nuestros padres con nuestra crianza define o marca, digamos, la columna vertebral de lo que somos hoy. Eso es cierto. Ahora, quedarme en, me iba a ir para otro lado, quedarme en la queja constante hacia ellos hace que no tome la responsabilidad yo de mi propia vida. Definitivamente, para mí quedarnos siendo como... eso nos deja como siendo actores muy pasivos también, el no tomar responsabilidad de que yo puedo hacer algo con eso que hicieron de mí.
1: Pienso también que esta frase que se usa mucho de, bueno, entiendo que mis padres hicieron lo que pudieron con las herramientas que tuvieron, también genera mucho alivio como a uno mismo, ¿no? Como hay algo de poder darle esa mirada que ya de por sí te genera como un... Sí, como una mirada más... creo que la mirada más empática hacia el otro te saca mucho dolor a vos misma.
0: Totalmente. Y sí, porque también uno cuando culpa al otro, estás como desde tus propios ojos. Entonces, es más... cuando vos traes esta frase que acabas de decir... Es un poco como, a ver, me pongo en los zapatos de esa persona. Entiendo cuál era el contexto alrededor de esa persona. ¿Por qué pensaba lo que pensaba? ¿Por qué hacía lo que hacía? ¿Cómo hubiera actuado yo en esa situación? Con eso, bueno, es difícil el cómo hubiera actuado yo. Es, si yo hubiera estado en esa situación, con esas herramientas, en ese contexto, quizás yo hubiera hecho lo mismo. No tuvo que ver con que... no me quisieron o que querían hacerme daño. Obviamente estamos hablando de generalidades porque hay estructuras que sí podríamos meternos en había deseo de hacer daño, no digo, hay como...
1: Sí, te sigo, perfecto.
0: Bien, perfecto. O sea, digo, no siempre podemos pensarlo así. Pero sí creo que analizar... el contexto de papá, mamá, va a ayudarme a mí a generar este alivio de, ah, ok, no tiene que ver con que o no me quisieron o lo hicieron para hacerme daño, sino que realmente tuvieron esas herramientas, no supieron hacer otra cosa. Te iba a contar, de hecho hay un ejercicio que se hace en psicología gestáltica que se llama el ejercicio de la silla vacía. ¿Lo escuchaste alguna vez?
1: Nunca.
0: Es un ejercicio que se pone una silla adelante tuyo y vos pones ahí a quien vos quieras. Puede ser una persona o incluso podría ser un rasgo tuyo, una parte de tu cuerpo, lo que sea con quien vayas a hablar. Hay veces que uno pone a una persona muerta, por ejemplo, a quien quiere decirle algo. Y es un ejercicio muy... revelador cuando uno lo hace con un padre, por ejemplo, o una madre a quien tiene como un montón de cosas para decirle o que reprocharle. Entonces, estamos sentadas así, se cierra los ojos, el terapeuta te va guiando con la voz, te siento ahí, entonces, bueno, Miri, ¿con quién vas a querer hablar? Ok, imagina que está tu mamá, tu papá. Le digo todo, bueno, ¿por qué hiciste esto, lo otro? Todo lo que quiero decirle. Y hay un segundo momento del ejercicio de la silla vacía en el que, bueno, ahora, Mili, pasa vos a la silla de tu papá. Y en ese momento es súper transformador porque es la terapeuta se transforma del otro lado en vos, por ejemplo, en el paciente, le hace preguntas y cuando vos estás sentado en esta silla, entonces vos ahora sos la otra persona, es increíble ver cómo cambia la perspectiva porque es como, ah, pará. Yo estoy sentado desde este lugar. Es muy sanador entender el contexto desde el que la otra persona está mirando.
1: Wow,
0: ¿me
1: okay.
0: explico?
1: Sí, estoy pensando como si yo me pusiera a hacer el ejercicio, como que, o sea, yo tendría que responder por mi padre o por mi madre, digamos.
0: Sí, exacto.
1: Ok, wow.
0: ¿Por qué no me pudiste querer? ¿Por qué? ¿Por qué no me abrazaste? ¿Qué pasó? O sea, ¿por qué no sabías, no pudiste? ¿Por qué no me dijiste que yo era linda, que era buena hija? ¿Por qué me retaste, sabes, que me saqué 10, que me saqué un 5 porque vos querías que yo me saque un 10? Eso me hizo mal, me hizo sentir súper inútil. Digo, no sé, estoy inventando, ¿no?
1: ¿Crees que vale la pena, por ejemplo, en... si uno tiene este tipo de problemáticas con sus padres, por ahí pasaron hace millones de años, por ahí esto era cuando la persona era, estaba en su infancia y hoy es una persona adulta, pero ¿crees que vale la pena verbalizarla con los padres, no importa si ya pasaron muchos años?
0: Bueno, para responder eso diría depende. Depende. Y el depende, viste que los psicólogos decimos mucho depende. Y parece ser como que, no sé, parece como una un lavarse las manos. Bueno, no te voy a responder si está bueno o no está bueno. Es como un descargo de responsabilidad. Pero, ¿por qué digo depende? Y acá me voy a detener a explicar, porque ninguna conducta es buena o mala, no podemos pensar a las conductas como conviene o no conviene, esto que vos me preguntás, conviene o no conviene en el vacío. En realidad, toda conducta es conviene o no conviene en determinado contexto. Entonces, la verdad es que depende ir y verbalizarlo con un papá que va a estar dispuesto a escuchar, o que yo sé que quizás hablar con ese papá puede mejorar nuestra relación ahora, puede darme alguna respuesta a mí que yo sé que necesito de ese papá hoy, entonces te diría, creo que puede estar buenísimo. Vamos, trabajemos y tenés esa charla. Ahora, si es una mamá o un papá, no sé, vamos a poner el ejemplo de que es, de que tiene una estructura medio o psicopática, bueno, o súper narcisista y demás, quizás exponerte a vos, vulnerabilizarte frente al otro y decirte, mirá, acá, viste, a mí me pasó esto, vos porque lo hiciste y demás, solo te traiga mayor malestar y en realidad no resuelva mucho de su vínculo. Es más, capaz hasta lo empeora. Por eso digo depende. Sí siento que habrá situaciones en las que, por supuesto que es mucho mejor, y otras en las que quizás hay que cuidar a la propia persona y no exponerse a volver a remover algo del pasado y trabajarlo en otro lado, en un espacio terapéutico quizás, pero sí te diría depende.
1: O sea, yo puedo sanar un problema sin necesariamente el perdón, la aceptación, la validación de la persona que me hirió.
0: Absolutamente, sí. Sí, porque, por ejemplo, el perdón es un trabajo muy interno, es muy para uno. Por supuesto que es reparador cuando del otro lado puedo hacer las paces con el otro que me hirió, pero no necesito de ese otro presente. Como te digo, por ejemplo, en el ejercicio de la silla vacía, hay un montón de personas que perdonan a sus padres o sus madres muertos hablándoles y haciendo un cierre. ¿Cuántas personas hay que, no sé, en terapia yo uso mucho el recurso de la carta? Entonces hay un montón de personas que escriben cartas a personas que nunca se las van a mandar, por lo que fuera, y hay un cierre ahí, un sanar, un entender, que será diferente a si yo realmente me expongo y tengo esa charla con esa otra persona, capaz voy a tener como bastante más información, pero definitivamente que lo puedo hacer. De hecho, mira, en uno de los capítulos del libro, junto con Juan Sclar, que es mi editor, decidimos incluir, digo decidimos porque yo al principio no quería, una carta que yo le escribo a una amiga mía que fue mi hermana, y que terminamos como distanciándonos y demás. Y ella, yo intento escribirlo un montón de veces y ella nunca me responde, nunca. Siempre me como...
1: ¿Te gustió?
0: Tres veces creo que le escribí como cosas muy largas, además como con mucha emoción puesta ahí, muy vulnerable, y nunca me respondió. Entonces, esa carta es un ejercicio que yo hago como de cierre con mi terapeuta, porque yo necesitaba ese momento simbólico de cierre con... No lo pude hacer, no se murió. Digo, sigue viva, quizás hasta escucha la fórmula. No lo sé. Pero digo, yo pude hacer ese ejercicio de cierre yo en mi espacio terapéutico, sí. Sola, sin la necesidad de tener al otro enfrente. Sí, definitivamente se puede. Sí.
1: Maru, antes de hacerte la última pregunta que le hago a todos los invitados que pasan por acá, quiero hablar un poco de tu libro, que es Frena tu cabeza. ¿Qué te gustaría que la persona que lo lea se lleve de tu libro?
0: En primer lugar, creo que me encantaría que sienta mucho alivio que se entienda, que ese libro sea como la primera puerta a, no solamente para las personas que reconocen que tienen un montón de ansiedad. Yo creo que es un libro que le puede venir bien a cualquier persona que vive en el siglo XXI, básicamente, porque nos ayuda mucho a entender cómo está cada uno de los territorios de nuestra vida, qué tan alcanzado está por la ansiedad en este caso y qué podemos ir haciendo para vivir más en calma, sin el sistema nervioso tan hiperactivado todo el tiempo. Así que quizás me encantaría que encuentren alivio, eso definitivamente, y también que sea como una puerta de autoexploración para entender un poco cómo te hablas, cómo está tu autodiálogo ahí en cada uno de los territorios. Digo, en el territorio de la mente hablo mucho de cómo funcionan nuestros pensamientos y cómo el autodiálogo tiene impacto en que tan bien o mal la pasamos en la vida. Pero eso, que sea como una primera puerta al menos que uno abre para entenderse, para entender muy a fondo sus propios mecanismos.
1: Me encantó.
0: Eso.
1: Y te voy a despedir con la última pregunta que le hago a todos. Uh-huh. Y en realidad, más que una pregunta, es que si pudieras dejarnos algo acá para compartir, y puede ser desde algo que venís pensando y le venís dando vueltas en tu cabeza, puede uh-huh. ser una frase que te gusta mucho y que te ayuda, puede ser un consejo práctico uh-huh. para... que sentís que, no sé, alivia malestar, puede ser un libro, bueno, justo recién hablamos un poco del tuyo, puede ser lo que sea que creas que vale la pena dejarnos acá como última nota.
0: Bien. Uy, pensé un montón de cosas, mira. Primero, importante decir que vivimos en un mundo muy ansiógeno hoy por hoy. Y dejaría como recomendación a las personas que no tenemos que ser actores pasivos, digamos, que podemos nosotros agarremos nuestra rutina y animémonos a incorporar cositas que nos calmen, que nos conecten con eso, con el estar más pausados, que de verdad nos saquen como de este ruido mental al que nos somete todo el tiempo el mundo en el que vivimos, que nos genera como mucha, mucha amenaza. Y ahí... mira, estoy hace unas 2 o 3 semanas más o menos escuchando todo el día una playlist de un pianista coreano que me encanta. Lo voy a dejar como recomendación porque a mí al menos, o capaz a muchas personas también, relaja, o sea, calma mucho el sistema nervioso. Se llama Shiruma. No sé si lo escuchaste alguna vez. Linda recomendación. Otra cosa que se me ocurre que me parece una buena recomendación, mi libro.
1: Me encanta.
0: No, pero después de eso estoy leyendo ahora un libro que me apasiona, me parece increíble y creo que es como súper, súper valioso para estos tiempos que corren, que se llama ¿Por qué dormimos? De Matt Walker. Él es un neurocientífico investigador del sueño. Yo estoy como bastante, últimamente, como bastante metida en todo lo que tiene que ver con el sueño y todos los beneficios que trae. Y es un libro que se mete muy a fondo. A mí, por ejemplo, me hizo cambiar como todas las... O sea, muchas de las rutinas de la mañana y de la noche que tengo en relación al sueño las cambié como por completo desde que leí ese libro por primera vez. Ahora lo estoy leyendo por segunda vez y le vuelvo a encontrar como muchas cosas, así que
1: por ejemplo, lo que más te llamó la atención...
0: La cantidad de beneficios que tiene dormir y lo terrible que es no darle al cuerpo una noche, una buena noche de sueño. O sea, algo como que incorporé, pero sí o sí, que él dice es... Siempre, o sea, esta idea de ya voy a dormir cuando esté en la tumba, ¿viste?
1: Sí.
0: Bueno, que es como muy, muy habitual. O bueno, no, yo duermo 4 o 5 horitas, pero funciono bien. Lo que él dice es, el sueño es casi como es la medicina que todos los médicos deberían recomendar a todas las personas, porque la cantidad de beneficios que tiene el dormir de 7 a 9 horas... Es, o sea, no lo puede dar ningún medicamento que conozcamos hoy. O sea, tiene una potencia para mejorar nuestro sistema inmunológico, para procesar las emociones del día a día. Imagínate, mire, que el momento del sueño REM, que es cuando soñamos, es el único momento en el día que el cerebro no tiene noradrenalina funcionando. Es decir, es el único momento en el que no tenemos la molécula que dispara el estrés activa. Eso hace que nos permite agarrar todas las emociones que tuvimos durante el día y digerirlas, procesarlas, guardarlas en determinado, o sea, descartar algunas, mantener otras más, más a la mano, nos ayuda como a conectar ideas que parecía que estaban como completamente desconectadas. Digo, incluso ahora se está empezando a estudiar un montón que el sueño REM, ayuda como en el procesamiento de memorias traumáticas. Entonces, empieza a haber como una serie de estudios alrededor del sueño que de verdad es lo que trae es la gran medicina del siglo XXI que no podemos dejar pasar. O sea,

0: incentiva a dormir
1: Bien,
0: mejor.
1: bien.
0: Maru, gracias por haber venido. Disfruté mucho de verdad esta conversación. Por fin nos conocemos personalmente y
1: Eso.
0: volvé cuando quieras al podcast porque me da mucho placer escucharte. Gracias.
1: Gracias, gracias, Mili. Gracias. Súper felicitaciones por este podcast. Es hermoso lo que haces. Gracias
0: Gracias, de
1: por la
0: verdad.
1: invitación.
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1: ¿Qué día hoy? ¡Timbre, Irma! ¡Irma, timbre! Para mí Irma renunció, no tiene sentido. Ingrid, pasá, pasá.
2: Buenas, buenas.
1: Bienvenida.
2: ¿Cómo estás?
1: Toma asiento.
2: Muchas gracias.
1: ¿Cómo te va tanto tiempo?
2: Muy bien. Vine a acomodarme en este sillón, que hay mucho para hablar.
1: Ah, qué bueno, porque la verdad que me encantó cuando me llamaste para venir al estudio.
2: Sí.
1: Estuve viendo tu causa, la rotulé como de la estafa millonaria al empoderamiento. Un poco me parece que te define esta última etapa.
2: Sí, bastante te digo. Vine a consultarte varias cosas.
1: ¿Cuántos años de carrera llevas, Ingrid?
2: 30.
1: ¿30 años como
2: 30
1: modelo?
2: 30 años como modelo, ininterrumpido, salvo por la cuarentena, que bueno, cambiaron las cosas. Y bueno, agregando a lo que es la carrera de modelo, lo que es cine, teatro, televisión, actuación, todo. Bueno, en realidad comencé como actriz publicitaria antes de que me conozcan como modela de alta costura.
1: Me gusta que digas modela.
2: Modela.
1: Me gusta.
2: Es que me sale a veces.
1: Está bien, está bien.
2: Me
1: vos sos misionera y podés decir modela.
2: No, es que a veces vengo relajada también. Es cuestión de estar medio relajada y por ahí meto unas palabras.
1: Unas palabritas locas. ¿Te falta algún país del mundo por conocer sacando el continente africano?
2: Sí, me falta conocer.
1: Pero has viajado por todo el planeta vos, y muchas veces.
2: Muchas veces, bueno, obviamente todo, América, Polinesia, Europa un montón de veces, Lituania, Estonia.
1: De todo.
2: De todo, sí.
1: ¿Es realmente complicado el ambiente del modelaje o es un mito?
2: Es un mito. Depende, a ver, ¿cómo lo podemos encarar? Porque de afuera se ve complicado. ¿En qué sentido? En las relaciones de persona a persona entre, o si es complicado como trabajo.
1: Ok.
2: Vamos a ver, porque muchos dicen, ¿es complicado el mundo del modelaje? A ver, defíname, ¿para qué lado?
1: Porque, es decir, desde lo profesional, ¿cómo lo ves sacando las relaciones interpersonales? ¿Como trabajo es complicado o...?
2: Bueno, siempre digo... El trabajo de modelo no es un sueño, es un trabajo. Empecemos por ahí, porque muchos dicen, ay, es un sueño ser modelo. No. Las modelos prestamos un servicio de uso de imagen para promocionar, difundir y promover un producto, un diseño, una marca, comunicar a través de nuestra imagen para que la persona del otro lado del televisor, de una revista, de una publicidad...
1: Sí.
2: Compra y consuman lo que tenemos puesto. Ese es nuestro trabajo. Entonces, cada casting es una entrevista de trabajo.
1: Claro.
2: Entonces, cuando vos entendés que ese es tu trabajo, porque ¿viste? Es muy fácil decir, bueno, ¿qué es un abogado? ¿Qué es una maestra? ¿Qué es...? Es como que está en claro en la cabeza de todos cuál es el trabajo.
1: Pero
2: de
1: para, hay una realidad. En tu trabajo... Y en esos castings, en esas entrevistas de trabajos, se mezclan muchas cosas. Primero, porque vos sos una mujer hermosa. Segundo, porque a veces lo haces con diminuta cantidad de ropa. Entonces, la pregunta tiene su complejidad en algún punto.
2: Sí.
1: ¿Has tenido situaciones que no están tan buenas o de machismo y esas cuestiones?
2: Muchas, muchas. Pero nuestro trabajo, yo defino el trabajo de modelo. Hay que ser en claro, yo soy muy... Trato de cuidar mucho las palabras. Hay muchas cosas turbias detrás de una imagen de modelo, si tu pregunta es esa, que podemos desplayarnos un montón de cosas.
1: Punteame dos o tres, ¿en qué sentido turbias?
2: Por ejemplo, las estafas. Por ejemplo, hoy en día está muy de moda cobrar por ir a hacer un casting. Un casting que es una entrevista de trabajo. ¿Cómo? Si yo estoy yendo a una entrevista de trabajo para quedar en un comercial, ya sea de alguna marca de, no sé, café... ¿Cómo me van a cobrar por ir a un casting?
1: No. ¿Cobrarte a vos?
2: Claro.
1: Ah, le cobran a la modelo. Ah, claro, una estafa.
2: Es una estafa.
1: Te entiendo.
2: Hoy en día, muchas chicas se comunican en redes sociales y me preguntan, Ingrid, me quisieron cobrar 50 mil pesos para ir a hacer un casting.
1: Es un absurdo.
2: Es un absurdo, o sea...
1: Claro, la gente que no sabe...
2: La gente que no sabe cree que es así y no es así. Ahora, una escuela de modelo es distinto porque te enseñan cómo funciona el trabajo de una modelo.
1: Claro.
2: Y yo lo divido así. El trabajo de una modelo es pasarela, fotografía y comerciales, publicidad de televisión, cine
1: o redes sociales.
2: Son tres aristas. Dentro del mundo de la pasarela vos tenés desfile de colección, desfile de venta, desfile de calce, desfile de moda show.
1: Quiero saber ahí, con las otras modelos, esa sinergia, ¿es difícil? ¿Has cultivado amistades o es
2: muchísimas?
1: ¿O es la competencia existe?
2: Todo depende de vos. La competencia existe
1: siempre,
2: como en todos los trabajos. Siempre, obviamente, en un casting, querés quedar en ese trabajo, querés que te elijan.
1: Claro.
2: Es lo mismo que ir a una entrevista para ser secretaria de alguna empresa. Es lo mismo. Entonces esa competencia existe. Hay inseguridades de muchas personas cuando no entienden lo que es ser modelo. Para hacer un desfile vos necesitas 20 puestos de trabajo. Son 20 modelos que van a trabajar. Y todas tienen su oportunidad para lucirse y vender lo que tienen.
1: Bueno, pero la que cierra, cierra.
2: Bueno, pero te elige el diseñador. Yo
1: eso
2: jamás, jamás...
1: ¿Nunca codiaste a nadie?
2: Jamás. Nunca codié a nadie, nunca busqué ni abrir ni cerrar la pasada. Si el diseñador me elegía para eso, yo me sentía realizada. Porque son formas de pensar también.
1: Te entiendo,
2: también.
1: Es como que
2: mi
1: me lo gané.
2: Mi forma de pensar es esa. No porque yo lo existo. Obviamente que existen.
1: Igual hay categorías. Vos competís entre las altas, no competís
2: claro,
1: contra las bajas.
2: Sí, claro, sí. Pero no es competir. Sácame la palabra competir.
1: No, pero yo quiero competencia, quiero quilombo.
2: Vos querés quilombo, pero...
1: en tu vida.
2: Para mí no hay competencia. Es ganarse el puesto, ganarse el trabajo. Entonces, si te eligen para abrir... Mira, hace poquito fue el desfile de Cosano y me puso para abrir y cerrar su desfile con 60 vestidos impresionantes, y en el medio tenía 4 vestidos más. Pues sabe que tengo una velocidad y un timing para poder llegar a mostrar bien esos vestidos y venderlos. Es lo único que le importa, es que yo venda. Que todas las que estamos ahí, que lo vendamos. Entonces, si me puso ahí, porque me lo gané y soy una buena profesional.
1: Contame cómo fue que te mutaste al fisicoculturismo, pero una categoría de fisicoculturismo, diferente, como de model, sin químicos. Contame un poquito acerca de eso.
2: Bueno, mi categoría se llama Fit Model, que está dentro del culturismo. Es una categoría nueva que no se suplementa ni se usa la hipertrofia muscular. O sea, es entrenamiento fuerte, comes 6 veces al día, descansas y no se usa...
1: ¿Pero qué estás como toda trabada ahora? ¿Tenés los abdominales marcados?
2: Ahora hace un año que no entreno como debería entrenar porque estaba trabajando mucho y aparte me pasaron cosas personales que hicieron que yo
1: adelgacé mucho. Que ahora las vamos a hablar. Sí.
2: Que adelgacé mucho.
1: No, porque le pasa de todo.
2: Pasa, viste que...
1: Son 15 minutos que de la vida de Ingrid Grutke.
2: Vamos rápido.
1: No, pero un desastre.
2: Pero bueno,
1: entré
2: al culturismo por Analía Galeano, que es una culturista, atleta profesional argentina.
1: Pero era como tu físico, pero bien dura.
2: Claro, que ella me empezó a entrenar y me dijo, vos vas a ser mi fit model. Y yo dije, ¿qué es el fit model? Tenés todas las medidas para hacer esa categoría. Porque también son formas de cuerpo.
1: Claro.
2: O sea, hay que respetar las formas. Todos tenemos diferentes formas de cuerpos y formas de músculos y, bueno, con estructura ósea. Entonces, por eso también están las diferentes categorías dentro del culturismo. Y lo mío daba para...
1: ¿Cómo no aprovechaste toda esa época para hacer contenido?
2: Hice un montón de contenido.
1: No, contenido de tipo OnlyFans y eso nunca hiciste.
2: No, eso nunca hice.
1: Pero me parece que hay una puerta ahí para abrir, ¿eh? ¿O no?
2: Sí, pero yo ya siento que en el 2003 fui como la OnlyFans del momento, porque ya la gente no se acuerda, pero en el 2003 estaba harta de hacer... Vivía...
1: En bikini. En bolas, si vas a decir.
2: Sí. O sea, era revista Gente. Mi ropa eran tres servilletas, ¿viste?
1: ¿Perdiste guita? ¿Perdiste fortuna?
2: No, para nada.
1: ¿Porque te pagaban bien en esa época?
2: Me pagaban muy bien. No, o sea, es como que son dos tiempos distintos. Hoy todo el mundo dice el OnlyFans y todo eso, pero realmente cuando yo empecé en el 96, pero por empezar ganaba mucho en comerciales. Los comerciales se pagaban muy bien.
1: Bien.
2: Un comercial sin ser conocido, vos podías llegar a ganar $150,000. Un comercial siendo no conocida.
1: Claro.
2: Entonces, ahí hice una base. Después empecé a hacer alta costura, después hice...

0: Te lo voy a preguntar directamente así porque no lo puedo creer, pero ¿él te engañó con tu sobrina? ¿No, no tiene explicación
1: esto?
0: Sí,
1: la esposa de mi sobrino.
0: ¿La esposa?
1: De mi sobrino. O sea,
0: ¿pero
1: yo
0: se
1: tengo
0: separó
1: una hermana...
0: de tu sobrino o lo engañó también a tu sobrino?
1: Lo engañó también a mi sobrino. O sea, ella trabajaba para nosotros en nuestra empresa. Después de la cuarentena me fui a vivir a Misiones porque, bueno, todo el tema del trabajo de la modelo, cine, teatro, no se podía hacer porque estábamos en cuarentena. Entonces,
0: claro.
1: Lo mío se había tranquilizado bastante. Lo único que estaba haciendo los 8 escalones. Entonces viajaba por eso.
0: Sí.
1: Pero bueno, nosotros decidimos mudarnos a Posadas. Justo mi papá se enfermó. Y hacía un año y medio que estaba saliendo con esta pareja de Mar del Plata. Y dijimos, bueno, vamos a vivir a Posadas. Más
0: Okay.
1: Tranquilo, todo
0: calor.
1: Mejor. Bueno, calor. Y bueno, abrimos una empresa que... De un negocio saltamos a 5, de 2 empleados saltamos a 22 empleados y obviamente necesitábamos una mano derecha. Esa mano derecha dijimos, busquemos algo de confianza.
0: La esposa de tu sobrino.
1: La esposa de mi sobrino, que supuestamente es de confianza. Y vos decís, bueno, no te va a joder por ningún lado. Si
0: pero
1: le
0: para,
1: estamos dando trabajo, si le estamos... ¡Abogado! Que, ¡sí, señor abogado!
0: ¿Sabes que a mí me pone nervioso? No puedo entender, primero en principal... Tu novio de ese momento que se le ocurre engañarte con tu... Ya para empezar es...
1: Y es un poco turbio.
0: Es turbio. Y segundo, que ella acepte también y que ella también te traicione. ¿Cómo? ¿Qué hiciste cuando te enteraste? ¿Qué le dijiste?
1: Para acusar a alguien tenés que tener pruebas.
0: Ok.
1: Y yo solo tenía versiones. Entonces, una de mis mejores amigas me dice, Ingrid, cada vez que viajas a Buenos Aires a trabajar, los 8 escalones y todo eso, bueno, acá el rumor en Posadas es muy fuerte, es que ellos están saliendo. Ella era mi secretaria, la secretaria de la empresa, y vivíamos viajando juntos. Entonces, bueno, cuando ella me dice eso, me alerta y digo, ah, ahora entiendo por dónde viene el estrés de él, ¿no? De mi pareja en ese momento. Entonces, claro,
0: al revés, tendría que estar desestresado si estaba con la secretaria, ¿no? La estresaba también, se estresaba.
1: Se estresaba, bueno, porque tampoco era la única. Entonces... Pero bueno, hacían una vida paralela a mi relación y a la relación de mi sobrino. O sea, eran los 4 felices. Bueno,
0: felices los 4.
1: Felices los 4,
0: vos no
1: yo
0: no, además, vos no te podías vengar porque el otro es tu sobrino.
1: Claro, no, claro.
0: Era un incesto.
1: Ahora lo tomo con humor, por supuesto. Lo tomo, pero la pasé muy mal. Porque aparte es algo
0: cuando
1: que...
0: Cuando te entraste los rumores... ¿Con quién lo hablabas? Porque en algún momento
1: cuando
0: no te
1: me enteré,
0: pintó
1: me callé y directamente fui y los encaré a los 2 juntos.
0: ¿Y qué pasó?
1: Así. Obvio, estás loca, Ingrid. Ay, estás loca.
0: Un
1: ¿Cómo
0: acting.
1: Me vas a decir? Un acting total. Entonces dije, bueno, como no tengo pruebas, pasó el tiempo.
0: Perdón, ¿y tu sobrino? Me imagino que le contaste, los voy a confrontar, ¿está pasando esto?
1: No, yo estaba trabajando mucho y mi sobrino había descubierto unos mensajes entre ellos. Hizo las capturas de esos dichos mensajes, muy polémicos, muy fuertes, donde hablan delante mío, se cuentan un montón de cosas, pero delante mío en mi casa de Buenos Aires. Entonces mi sobrino no es que descubrió unos chats diciendo, bueno, vamos al telo de Paraguay, descubre las conversaciones delante mío, fuimos al teatro, fuimos a inaugurar otro negocio en Mar del Plata, fuimos estando en mi casa en Buenos Aires, todas esas conversaciones. Claro, mi sobrino queda en shock y le costó enseguida decirme lo que pasaba. Pasaron unos meses, después de que yo me había enterado por medio de mi amiga, que me había dicho los rumores tan fuertes.
0: Aguantaste unos meses, sos de hierro.
1: Sí, aguanté unos meses porque tenía que recuperar un crédito. Entonces me muestra las pruebas.
0: Él te debía guita y tenías que cobrar, digamos.
1: Claro. No, es muy largo, es una novela japonesa.
0: ¿Le pudiste cobrar?
1: Sí, en realidad no le pude cobrar, me debe un montón todavía, pero no, es algo que no voy a poder recuperar nunca porque no hay escrito. Si quiero, es así, si quiero recuperar algo, tengo que empezar a mandar cartas de documento.
0: Sí, hacerle un juicio.
1: Y empezar a meterme en algo que me va a hacer mucho daño. Yo creo que... La estafa emocional fue mucho peor de lo que es la estafa
0: ¿cuánto
1: económica.
0: ¿Cuánto te debes? Más de $100,000 leí por ahí, ¿no?
1: Sí, eso era lo inicial. Eso fue lo inicial que me debía para empezar, digamos, el negocio. La heladería que abrimos en Posadas. Después, bueno, un montón de cosas más que, bueno, es mi pareja, confío en él, necesitamos para esto, necesitamos, y bueno, iba.

0: saliendo de mi bolsillo.
1: ¿Qué le dijiste? ¿Cómo terminó todo con él?
0: Y terminó cuando lo encaré, dije, mirá, sé toda la verdad, sé que estás saliendo con Andrea, sé que sé esto, bueno, le dije todo después de hablar con mi sobrino, que me mostró las pruebas, que me mostró todo, y como decir, para acusarte de ladrón tengo que tener pruebas, y bueno, yo tenía acá las pruebas.
1: ¿Lo perdonás?
0: No, ni a él ni a ella, porque se burlaron mucho de mí. Para perdonar está Dios, siempre digo lo mismo.
1: Pero obvio, además te burlaron,
0: fue muy,
1: una traición muy picante.
0: Porque yo, vos imaginate que yo me brindo 100% con las personas, yo siento que la vida está para vivirla de la mejor manera, yo confío en la gente, creo en la gente, necesito creer para vivir. Pueden pasar que te equivoques, yo le di la oportunidad de que me digan en la cara, che, nos enamoramos, nos equivocamos. Somos humanos y te pueden pasar cualquier cosa. No
1: sí,
0: es
1: obvio,
0: que me
1: en
0: hago
1: algún
0: la
1: momento
0: superada.
1: ¿Te lo aceptó?
0: Pero pues, no, jamás. Hasta el día
1: ¿Ni te
0: de
1: pidió
0: hoy,
1: perdón,
0: nunca,
1: nada?
0: Nunca, nada. De hecho, me echó del lugar, de mi lugar. Cuando yo fui y lo encaré, siento que estoy hablando de... Ya
1: hace 1810.
0: Sí,
1: no te lo pregunté,
0: te juro,
1: bueno, porque es algo que cuando yo investigué acerca de... Sabía que ibas a venir al estudio,
0: sí.
1: Hice un análisis tuyo de tu historia.
0: Sí.
1: Cuando leí esto no lo podía creer, porque era una noticia que se me había pasado a mí, no lo sabía y dije, no puede ser esto.
0: Sí,
1: porque además
0: lo que pasa es que es muy
1: tenés
0: morboso.
1: Que engañar a Ingrid Grud, que amigo, es un delirio.
0: Puede pasar, ¿por qué no? Puede pasar.
1: Pero escuchame una cosa,
0: pero,
1: ¿siguen juntos?
0: No lo sé, ¿querés averiguarlo vos?
1: Sí. Pero para, ¿nunca le preguntaste a tu sobrino? Porque él se separó también.
0: Él también se divorció, obviamente. O sea, no sé. O sea, obviamente no van a estar juntos si después de todo el escándalo mediático que fue, no, si están juntos ahora van a darme la razón. Y ellos me negaban a muerte eso.
1: Claro.
0: Pero nosotros sabemos que es cierto.
1: Ella te negó todo también. Nunca nadie tuvo
0: todo.
1: El valor para decirte la verdad.
0: Ni uno de los dos. Siendo que los senté a los dos, solos, en un cuarto, diciendo...
1: Y actuaban, acting total.
0: Acting
1: no,
0: total.
1: No, no decían.
0: Se ganaban el Martín Fierro.
1: Y cuando los confrontaste con los mensajes, ¿qué dijeron? Mira, tengo esto.
0: Que eran inventados por mi sobrino. La IA, ahora la culpa toda la tiene la IA, ¿viste? Que le digo, dale, si mira que se va a poner
1: vez?
0: A escribir, te amo Martín, te amo Andrea. Uy, cuando... O sea, dale, mira que va a tener el trabajo de... Bueno, hay cosas muy infantiles.
1: ¿Había mensaje hot?
0: Sí, habían.
1: Uy, Dios.
0: Ellos
1: sí.
0: No me engañaban, pero hacían, ¿cómo se dice? Ghostly. No.
1: Sexting.
0: Sexting.
1: Ah, por Dios.
0: ¿Eso para
1: por...
0: vos es un engaño o no?
1: Recontra. por internet te mato si haces sexting con alguien.
0: Bueno, ellos,
1: además de
0: pero
1: eso,
0: no me
1: a verte.
0: Engañaba, ¿eh? Ojo, él me decía,
1: ah, ellos dijeron que era
0: claro,
1: eso.
0: Claro.
1: ¿Alegaron eso?
0: Claro.
1: Ah, pará, entonces sí, algo blanquearon. No, es por teléfono.
0: Me blanquearon. Y vos mirás los chats y están todos borrados los. Bueno, yo me río. ¿Qué voy a hacer? ¿Qué voy a hacer?
1: Bueno, la vida continúa. ¿Estás en pareja ahora?
0: No.
1: Tengo entendido que estás conociendo a alguien, que conociste a alguien.
0: Sí, estoy conociendo a alguien.
1: ¿Y? Pero... ¿Es del ambiente?
0: No, no tiene que ver.
1: Ah, ok.
0: Estoy
1: uno.
0: Conociendo a alguien, pero vamos tranquilito. Vamos a esperar a ver primero qué me pasa.
1: Que ponga una caución de $200,000 por gastos futuros. Y no me depositas esto en esta escribanía.
0: Prontuario,
1: claro, prontuario, contame. ¿Me engañarías con un familiar? La primera pregunta que te hace Ingrid para salir.
0: Claro. No, me río, pero de verdad digo, esto fue muy, muy doloroso para toda mi familia, para mi hermana, mi mamá. No existe eso en nuestra cabeza. Entonces, somos una familia chica y que hagan una relación paralela. De verdad digo, yo lo tomo con humor, pero para nosotros fue muy serio, para mí... fue mucho trabajo. A mí me afectó mucho la salud y eso no perdono.
1: Claro.
0: Realmente, bueno,
1: si
0: es
1: muy,
0: un
1: muy
0: engaño,
1: mal.
0: Puede ser.
1: Claro.
0: Puede pasar, somos humanos. Soy la persona más tranquila y libre. Les di la oportunidad que me pregunten, pero el sentirme tan violentada, porque no dejó de ser violento la forma que me trató, la forma que me violentó después de que yo lo descubra. Pasaron muchas otras cosas.
1: Claro.
0: Que tampoco puedo entrar en detalle a contar todo, pero fue una relación muy violenta
1: muy
0: después
1: tóxico.
0: De eso.
1: Entiendo.
0: No, fue ni siquiera tóxico, porque no es que era de a dos.
1: Sí, sí,
0: fue
1: sí.
0: Fue violencia.
1: Violencia, claro, de parte de él.
0: Sí.
1: Totalmente. Y tema hijos. ¿Te interesó? ¿Alguna vez lo hablaste este tema? ¿Nunca tuviste interés?
0: No, nunca tuve interés de tener hijos. O sea, siempre lo hablé. En realidad, en los últimos años tengo la libertad de poder decir con más liviandad, decir, no es algo que yo sueño de ser mamá. Viste que muchas mujeres tienen el deseo y la necesidad de gestar.
1: Sí.
0: Y yo nunca lo sentí. Nunca.
1: ¿No te ves ahí con un bebé ni embarazada?
0: No me veo con... Sí, con los hijos de mis amigos, mi sobrino, tengo dos.
1: ¿Los de otros?
0: De otros. Un rato, soy la mejor tía del mundo, me divierto, se quedan días en mi casa, cero drama, pero no, el tema de gestar, es como un deseo fuerte, claro. Eso nunca lo tuve.
1: Y a la hora de conocer hombres, ¿eso te jugó para atrás, que algunos querían tal vez y vos
0: sí,
1: no?
0: Sí, todos. Siempre me pedían, lo primero que siempre me pedían era tener un hijo. Y yo de entrada siempre decía, ¿pero por qué me quieren hacer un hijo? Soy una mina que no le jodo con la plata, no necesito tarjeta de crédito porque me gestiono todo yo, autosuficiente. Cuando yo cuento que nosotras las modelos nos alquilábamos taxis aéreos para ir de una provincia a otra,
1: sí,
0: para hacer
1: te creo.
0: El desfile, era así.
1: Y sí, porque entonces, si tenés muchos trabajos, te conviene ganar menos, pero llegar.
0: No, ni ganábamos menos. Juntábamos, digamos, entre 3-4 modelos, por ejemplo, una vez en La Chola, Hernán Drago y yo teníamos que ir al carnaval de Paso Los Libres y al otro día estar en Mar del Plata. Y nos alquilamos un avión privado. El trabajo de modelo era muy bueno durante muchos años. Trabajé
1: claro.
0: Muy bien.
1: Sí, sí. Entonces, y lo seguís haciendo.
0: Como yo digo, yo no necesité ni un hombre para saber lo que es el millón de dólares. Cuando sabes cómo trabajar de esto, ganas muy bien. Y sobre todo, nosotros que empezamos en el 96. Yo empecé en el año 96. Hacía comerciales. No era conocida. Ganaba muchísimo. Yo en un año hice 38 comerciales. Publicidad para México, Alemania, Chile.
1: Tres por mes.
0: Tres por mes, exacto.
1: Un montón, laburo.
0: Entonces imagínate, el mínimo era $10,000 de un comercial.
1: Claro.
0: Sin ser conocida. O sea, entonces si vos sabés administrar eso, o sea, fue muy... La verdad que gané muy bien, nunca hablo de dinero, pero a veces es necesario porque...
1: Está bueno.
0: Porque
1: obvio.
0: Decís, ¿es un buen trabajo? Sí. ¿Es mucho trabajo? Sí. Pero la tenés que tener en clara y tenés que saber... Porque esto es como la de un jugador de fútbol. Si no sabes aprovechar claro. Tu momento de gloria, te la quemás en 2 minutos.
1: Totalmente. Ingrid, después de todo lo que te pasó en la vida, hoy, donde estás plantada, ¿en qué cambiaste? ¿Qué te cambió todas estas cosas que te pasaron?
0: Mira, yo no sé si me cambió. Yo soy Ingrid, así como la misma conmigo.
1: ¿No sos más desconfiado o crees menos en los hombres, por ejemplo?
0: Sí, me va a costar, digamos, volver a confiar, pero yo respeto mi esencia. Ser fiel es una elección.
1: Total.
0: Y construir una relación, una pareja, es una elección. O sea, ser padres es una elección.
1: Totalmente.
0: Yo creo en la construcción y en las decisiones que toman de a dos. O sea, si vos querés ser padre y yo ser padre... Nosotros elegimos ser padre, podemos ser padres sin ser pareja.
1: Además, discúlpame, tenés un excelente antecedente, porque serís de 14, 2 y 7, ¿no? Sos una mujer de noviazgos largos, prolongados. Quiere decir, sos una buena novia. Pareciera como que todo marchaba bien.
0: Es que yo confío en la persona. A mí me gusta estar en pareja. Me gusta estar en pareja, me gusta estar bien. Siento que... Que bueno, cuando uno decide estar en pareja, estás en pareja, tenés reglas y condiciones para convivir, para no dañarnos.
1: ¿Qué pasó con la familia de él? ¿Alguien se comunicó algún día? Te dijo, che, Ingrid, no lo puedo creer, o nunca más hablaste con nadie de ellos.
0: Sí, al principio la mamá de él, que no podía creerlo, hablé con dos de las hermanas cuando apenas
1: sucedió todo.
0: Sucedió todo y después se borraron y lo que pasa es que creo que empezaron a darse cuenta de todas las cosas malas que hizo, porque hay muchas otras cosas que no me permiten contar, que tienen que ver con las chicas que trabajaban dentro de los negocios.
1: Era un picante.
0: Yo solo quiero decir eso.
1: Se fue convirtiendo en un picante. Arrancaste con uno tranquilo y se convirtió en un picante.
0: ¿Sabes lo que me duele a mí? O sea, a mí hay una parte que no puedo dejar de ser justiciera, de decir... Por lo menos yo voy a decir que cuídense de esta persona. El día de mañana, si alguien se enamora, cuídate de esta persona. Porque quizás muchas no me creen lo que yo viví, pero yo, a mí nadie me avisó lo que era esta persona. Y para mí es una mala persona.
1: ¿Vos le echás toda la culpa al hombre o pensás que algunas mujeres, solo por el hecho de que es la pareja de una mujer como vos, que quizás es una de las mujeres más lindas de la Argentina, tienen ganas de, entre comillas, robártelo?
0: Sí, claro, hay un montón de mujeres que...
1: ¿Y crees que eso pasó?
0: Sí, sí pasó.
1: Claro, porque era la pareja de Ingrid Groot, que lo quiero.
0: Sí, sí, sí, ha pasado. Sé que había una que decía, no, no, yo me... No quiero ser tan guaranga, ¿no? Pero dice, no, yo me lo estoy a fulani, al marido de Ingrid.
1: ¿Me lo estoy curtiendo?
0: Sí, me lo estoy, así, literal.
1: ¿Al marido de Ingrid?
0: Sí, sí, así.
1: Ah,
0: hay varios, hay varias situaciones y a mí lo que más me molesta es que me haya usado de escudo para someter y hacer ciertas maldades. Que comenzamos hablando
1: claro.
0: de esto que pasa en el medio. Muchas cosas se ocultan detrás de una imagen de modelo. La desesperación de querer ser modelo a veces hace que te metas en lugares muy turbios y podés ser abusada, engañada, estafada.
1: Peligroso.
0: Es peligroso. Las cosas que pasan son reales.
1: Claro,
0: entonces,
1: obvio.
0: No seamos ingenuos.
1: Ingrid, ¿tuviste propuestas de mujeres?
0: Sí.
1: ¿Y?
0: Todo bien.
1: ¿Te gustan las chicas también o...?
0: No, no, no. No, yo soy una persona, soy una pareja clásica. A mí me gusta...
1: ¿Sos hetero 100% decís?
0: Sí.
1: ¿O 90?
0: No, el 100%.
1: ¿Pero ni probaste?
0: No, pero me halaga y me siento cómoda.
1: ¿Nunca te dio curiosidad?
0: No, nunca me dio curiosidad, pero sí... me siento bien, por supuesto, y he tenido muchas propuestas de mujeres y me siento bien. Me parece algo lindo.
1: Sí, sí, sí, es normal, te dicen algo lindo. Además, vos estás acostumbrada también a que te piropen, así que es parte de lo tuyo un poco
0: también.
1: Me ha
0: pasado también que me han manoseado. O sea...
1: ¿En la vida así o en
0: el trabajo? Diciéndote, te pruebo el vestido y qué sé yo... Y sabiendo, porque los abusos están tanto de hombres como mujeres, también me ha pasado.
1: Claro, una diseñadora. Ah, y esto te lo voy a poner un poquito más acá. Amiga, estás hace media hora ahí arriba, baja un poquito.
0: Te acomodan y te... Bueno, uno está ahí.
1: Te la bancas.
0: Sobre todo, mira, ahora después de 30 años ya te das cuenta todo, abuela, y te das cuenta, sí, sacas todo.
1: Claro, ya sos.
0: Pero al principio no te das cuenta.
1: ¿Sabes que a mí me llamó la atención mucho que en la back, que yo cubrí mucho cuando trabajaba,
0: sí,
1: en CQC, que el back es raro, es como un gran salón, medio ahí todos juntos. Y están todos desnudos. Esto no sé si la gente no se lo imagina.
0: No,
1: pero vos te cambias, son tantas pasadas que estás un poco... Entonces hay como una historieta ahí medio de vestuario de fútbol mezclado.
0: Sí.
1: Y es como que se va perdiendo un poco el tema de la desnudez. Y me imagino que si hay mujeres que quizás te sentiste mirada de más por alguna... Los varones ni te pregunto. Pero entre las mujeres eso pasa... En el mundo,
0: sí,
1: de modelaje, que te está mirando ahí, ves, y si está todo, cada vez que me saco, me está mirando.
0: Sí, pasa también, pasa, o pasa por decir, ay, mirá el culo que tiene, por decirte, ay, cómo me gustaría tener esas piernas, cómo me gustaría tener ese... pasa, siempre, por admiración, o por curiosidad, o por deseo también, es... Pero lo que pasa es que cuando uno está en un backstage, hay una cosa que la gente no ve. Cuando estás en un backstage, vos no pensás en todo lo sexual. Vos pensás,
1: obvio,
0: en hacer bien tu trabajo. ¿Cuál,
1: claro,
0: es tu trabajo? En segundos cambiarte para volver a estar en pasarela. La pasarela es la exhibición de un diseño.
1: Claro.
0: Entonces, pero todo, la mayoría de veces se lleva todo al terreno de lo sexual. Entonces ahí, y hoy en día más todavía.
1: Más en el estudio del Dr. Rulo.
0: Más.
1: Más en el estudio del Dr. Rulo. Entiendo. Que hoy la tiene a Ingrid Rulo, que la conozco hace años. Ay, y siempre me pareciste hermosísima, sí, así que me encanta que estés acá contestándome todas las preguntas.
0: Bueno, trato de
1: quedan 500 preguntas, nada más.
0: Nada
1: dura,
0: más, pero
1: dura
0: bueno.
1: 4 horas la entrevista.
0: Sí. Pero bueno, a lo que voy siempre. Esto es un muy lindo trabajo. El saber promocionar, difundir un producto, cuando vos entendés tu trabajo, es un hermoso trabajo. La moda nos encanta a todas, la mayoría de las mujeres, a los hombres, nos gusta la moda. Lo que pasa es que detrás de esa imagen casi intocable de una mujer divina, arreglada, sí, maquillada, peinada, espléndida, que está en una pasarela. Atrás de eso hay mucha gente trabajando. Hay desde el diseñador que te confecciona, la bordadora.
1: De todo.
0: Es una gran industria.
1: Es una
0: de trabajo.
1: Industria enorme, sí, sí.
0: Yo siempre lo llevo para ese lado, porque a mí me merece mucho respeto a toda la gente que trabaja en la industria textil argentina.
1: Me gustaría hacer acá un roleplay en el estudio que se llama ¿Lo dijiste o no lo dijiste? Para ver cómo estás en el caso de que vayas a alguna entrevista, okay, o algo, saber si te pueden agarrar con una mentira o realmente si lo dijiste. Voy con la primera. No le voy a dar el lujo a mi ex que diga que nunca volví a ser una pareja.
0: Sí, lo dije.
1: Muy bien, lo dijiste.
0: ¿A qué me refería con esto? Porque fue tanto el daño que, claro, me hizo, que digo, viste que uno se queda. ¿Vuelvo a confiar en un hombre? Que también es ahí, muchas veces digo, también está bueno que el hombre te proteja. Creo que muchas veces hay luchas que se creen que solo de la mujer, pero si todos tenemos una mamá, un hermano, una hermana, una hija, que a veces están sin la protección del hombre. Solo las mujeres no podemos llegar lograr ciertos derechos y que nos protejan. Porque delante de otro hombre siente vergüenza. Delante de otra mujer que reclama derechos y cuidados, es una loca. ¿Me explico a lo que voy?
1: Entiendo.
0: Entonces, me refería básicamente a eso.
1: Voy con la siguiente. ¿Pude reconstruirme pensando en mí?
0: Sí.
1: Lo dijiste. Muy
0: sí,
1: bien.
0: Lo dije.
1: Me gusta que te hayas reconstruido.
0: Sí, porque uno busca la fuerza de... Nadie hace las cosas por vos. Entonces, si vos no intentás levantarte y decidir ir al gimnasio o volver a hacer lo que vos quieras, nadie lo hace por vos. Entonces, por más que tenga la ayuda y todo un equipo atrás tuyo empujándote, Ingrid, tenés que hacer esto, tenés que hacer... Si vos no lo decidís y no aplicás la voluntad... Te quedás siempre en el mismo lugar.
1: Miles de veces me puse un vestido de novia para hacer fotos, pero casarme nunca fue mi sueño.
0: Sí, lo dije.
1: ¿Lo dijiste?
0: Uf.
1: ¿No te imaginas ahí en la fiesta, no, 300 personas?
0: Jamás, pero ni de los 15 años. Tengo
1: Drago haciendo el pogo, Mario Gersi empujando a alguien.
0: Sí. Son mis compañeros de la imagen de novia y novio, pero...
1: Todos los modelos ahí en la fiesta.
0: No los veo. Pero sí, mis hermanas mayores siempre tuvieron el sueño de casarse, tener hijo, ir a la iglesia con el vestido blanco de novia.
1: A vos nunca te interesó.
0: No entiendo, nunca salió.
1: A ver esta, si la dijiste. Me encantaría tener una aventura con Rulo de CQC.
0: No la dije.
1: No, la agregué ahora. Para joder. Estoy en la mejor etapa de mi vida.
0: Sí, lo dije.
1: ¿Lo dijiste? Era inventada, pero lo podés haber dicho.
0: Sí, lo dije varias veces. Ahora, porque te estaba por preguntar, ¿en qué momento lo habré dicho? Porque yo todo el tiempo digo eso. Porque siento que hoy es mi mejor momento. Yo disfruto el hoy ahora.
1: Me encanta eso. Es algo lindo para la vida pensar así. Sí. Porque uno siempre es el mejor momento. Y sabes que mientras vos me hablabas, quería agregarte que yo tal vez sos una de las mujeres del medio que más antiguo conozco. Sí, estando, sí. Pero esto todavía tiene una carrera enorme por delante y vas 30 años de carrera.
0: 30 años, sí.
1: Es decir, te quedan 20 años como mínimo de carrera, ojalá, para seguir haciendo cosas. Digo, zarpado.
0: Ojalá.
1: Tu carrera, es una carrera larga. Uno piensa que a veces la carrera de modelo es corta, pero no.
0: Lo que pasa es que me fui aggiornando también. O sea, claro, yo me metí en teatro, en actuación de teatro, de cine. Yo ya actúo como celebrity, me llaman para conducciones de eventos privados, para, no sé, carreras de maratón, un montón de,
1: claro,
0: actividades. Entonces, siento que más allá de que tengo la imagen fuerte todavía de que soy modelo o la modelo Ingrid, yo hice un montón de cosas y me encantaría seguir haciendo y estando en el mundo del espectáculo.
1: Qué bueno, y todavía tenés mucho por delante. Tengo acá un cronómetro, un antiguo cronómetro, porque quiero ver tu velocidad a la hora de responder. ¿Viste? A veces estás en preguntas a la salida a algún lado. Toma un poquito de agua. Es fácil. Es opción A o opción B. ¿Estás lista?
0: Lista.
1: ¿Campo o ciudad?
0: Campo.
1: ¿Pastelera o membrillo?
0: Membrillo.
1: ¿Sexting sí o no?
0: No.
1: ¿Vino o cerveza?
0: Vino.
1: ¿Vender contenido erótico, sí o no?
0: No.
1: ¿Asado o sushi?
0: Asado.
1: ¿Trío?
0: No.
1: ¿Riesgo o comodidad?
0: Riesgo.
1: ¿Un hobby que nadie sepa?
0: Pintar, dibujar.
1: ¿Mate amargo o dulce?
0: Amargo.
1: ¿Más alto o más bajo?
0: Más alto.
1: ¿Cita en tu casa o afuera?
0: En casa.
1: ¿Salado o dulce?
0: Salado.
1: ¿Encarar o que te encaren?
0: Encarar.
1: ¿Convivencia sí o no?
0: Depende. ¿Ahora en este momento?
1: No, ahora no.
0: Ahora no.
1: ¿Abdominales o burpees?
0: Abdominales.
1: ¿Llamar o mandar un mensaje?
0: Llamar.
1: ¿Día o noche?
0: Día.
1: ¿Series o películas?
0: Películas.
1: ¿Rubios o morochos?
0: Depende. Chongazos. Dame un vikingo, un chongazo.
1: Dame uno.
0: No importa, rubio, morocho.
1: Sí, grandote, lindo, grandote, como me gustan a mí.
0: No sé si lindo, pero a mí, viste, soy muy alta y a mí me gusta alguien que me pueda colgar, no que yo lo lleve a UPA.
1: Ah, ok. Quiere decir que si no llegás a la altura, ahí. Ay,
0: sí,
1: fuiste.
0: Ahí es el único tema, que, mirá, la única
1: vos,
0: condición.
1: ¿Vos cuánto medís sin zapatos?
0: 1,79.
1: Ah, 1,79. Bueno, sí. ¿No? En pata estás más o menos...
0: Sí, bueno, en la cama todos somos iguales, ¿no?
1: Acostados, decís.
0: Sí, acostados, yo te digo, somos todos
1: yo
0: iguales.
1: Yo te pregunto, pero... porque yo estoy a 2 centímetros. Hay chance, como digo, quizás...
0: Hay chance, puede haber.
1: Vas con chata, yo me pongo uno de los bolseos de ahí como para más o menos.
0: Nos sentamos y después vemos qué pasa.
1: Tiro un par de chistes. Claro. A los 15 minutos dice, Rulo, ya te conozco, ¿eh? Ah, cierto.
0: Cierto.
1: Ah, sí,
0: pero igual antes de entrar acá estuvimos hablando de unas cuantas anécdotas.
1: Anécdotas que... antiguas, tal cual. Sí, que hemos pasado muy bien juntos. Sí, muy siempre bien. De novia. Yo pensé que te iba a conocer toda la vida de novia. Bueno, ahora casi también.
0: No, ahora no estoy de novia. No, no es...
1: ¿Qué quieres decir?
0: No sé, ¿qué querés?
1: Bueno, salimos hoy.
0: Bueno, dale.
1: Bueno, Ingrid, la verdad que ha sido un placer tenerte acá en el estudio. Bueno. Te quiero mucho y me encanta que hayas venido acá a conversar conmigo.
0: Me sentí muy cómoda. Es como estar con un amigo. Hace muchos años que nos conocemos y yo soy esto. Así como me expreso, hablo y cuento las cosas y el público sabe que esta soy yo. No hay careta. Lo que siento, digo, lo que como me muestro soy y gracias por acompañar también mi trayectoria, mi trabajo, porque siempre digo, soy quien soy por los medios de comunicación, aunque a veces me han pegado, siento que me han acompañado mucho en mi carrera, la hice sola, muy sola, pero muy acompañada con los medios de comunicación. Eso quizás, bueno. Quizás no lo he dicho en muchos, no sé si alguna vez lo dije, pero de verdad siento eso, siento que los periodistas siempre mostraron mi trabajo, siempre me respetaron mi trayectoria, el medio me abrazó, los grandes artistas me respetan estos 30 años de trabajo y eso... Es un mimo. Es un mimo y hoy en día me hace...
1: Lo valoras mucho. Gracias, Ingrid.
0: Por favor, un placer.
1: Con ustedes nos reencontramos la próxima semana.
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1: Teresa Constantini es directora de cine, de teatro, de televisión, es actriz, es guionista, es productora y tiene una carrera que es infinita. Si tuviéramos que contar todo lo que ella hizo, no estamos hasta la noche, porque de verdad hizo muchas cosas, sigue haciendo muchas cosas, es muy activa y además fue premiada por sus trabajos en festivales muy importantes de Europa, de Canadá, de Estados Unidos, de China. Es una parte de la cultura argentina importante y además es Teresa Constantini desde hace muchísimos años, porque por lo menos debe tener 40 y pico de años de trayectoria. ¿Por qué digo es Teresa Constantini? Porque estuvo casada con el empresario Eduardo Constantini, tuvieron 5 hijos, estuvieron juntos como 28 años y hace muy poquito publica una carta donde cuenta lo que le está pasando con su apellido, que en su caso no es su apellido, es como su identidad. La conocemos como Teresa Constantini. ¿Hace cuántos años, Teresa, que te conocemos?
2: Más de 40, seguro.
1: Que estás trabajando.
2: Que estoy trabajando.
1: En la cultura, ¿no?
2: Totalmente,
1: sí. Sin parar, además, porque nunca paraste.
2: No, lo que pasa es que el cine, viste, que lleva mucho tiempo, así que a veces en el medio, entre una película y otra, pasaban unos cuantos años, pero siempre activa. En el medio,
1: siempre.
2: Escribiendo, haciendo, o teatro, o sí, siempre.
1: Y digamos, el apellido es constitutivo de tu identidad pública.
2: Absolutamente. Además de que en ese momento, cuando yo me caso, a los 17 años, era a los 3 años de casarme. Primero, mis padres eran el ejemplo de que mamá siempre había sido Susana Correa, no López Nadir. Con lo cual yo no me resultó raro tener que ponerme el apellido de casada cuando no tenía ni la patria potestad de mis hijos y el documento me obligaba al de Constantini.
1: Ahora, tu ex marido te reclama que te saques el apellido.
2: Exacto.
1: Por un lado. Y por el otro, de alguna manera, la anulación de tu matrimonio religioso.
2: Sí.
1: En principio, quiero saber qué te pasó la primera vez que te enteraste.
2: Me llega un WhatsApp de parte de alguien que se supone, después supe que es una abogada canónica, donde me dice, lo estoy acompañando a tal tal en el pedido de nulidad del matrimonio. Yo me quedé, me dolió la panza, me pasó una cosa acá muy fuerte, y después durante mucho tiempo, porque esto lleva sus meses, me pregunté por qué me había dolido tanto. Y creo que tiene que ver con esa creencia absoluta que existió, no solamente por la cantidad de años, los hijos y demás, sino quiénes fuimos durante todo ese tiempo, quiénes fuimos nosotros y quiénes éramos cuando decidimos casarnos, ¿no? No digo, entonces no sé, fue durísimo, me costó mucho.
1: Fue duro recibir eso de un compañero de casi 30 años.
2: Impresionante. Cuando hace 30 que estamos divorciados, además. Y fue durísimo para los chicos. La verdad que mis hijos fue un shock espantoso. De hecho, son los que más están apoyándome para que dijera que no. Yo en un momento dado, te digo que no sabes qué hacer ante estas cosas porque es todo tan absurdo. ¿Cómo te van a pedir eso?
1: A ver, ¿fue una abogada? ¿Vos no pudiste hablar nunca con él, preguntarle qué pasaba?
2: No pude. Yo agoté todas las instancias, todas las instancias para poder conversar, más allá de que de alguna manera no fue linda la forma, ¿no? Porque si todo viene por carta documento, por mensaje de no sé qué, por demanda eclesiástica que me llega después de unos meses, es muy difícil. Es como, pero ¿cómo? ¿Puedes llamarme y sentarnos a hablar?
1: ¿Puede ser que hayan renovado los votos?
2: Sí, a los 25 años, Monseñor Laguna, que en el momento que nos casa era Padre Laguna, pero que fue mi íntimo amigo y mi confesor, nos dio una misa en nuestra casa, que era ahí en la calle Perú, con todos los chicos, la familia Constantini, la familia Correa, y Nada, mi hermana se acordó cuando le conté, ponele. Y después hubo una fiesta enorme, más allá de esa, me hizo una fiesta inmensa que mucha gente recuerda.
1: Porque no fue un matrimonio efímero.
2: No, bueno, no, 28 años, es un montón. No, nada efímero y además un muy buen matrimonio. Yo fui feliz, yo no me quedé porque no sé qué, no, yo fui feliz durante esos años y creo que, y sé que lo fuimos, o sea, no creo haber estado tan engañada, digamos.
1: Es un golpe.
2: Fuerte, sí.
1: Muy fuerte, porque es como clausurar una etapa. Es como que alguien quisiera olvidar lo que vivió.
2: Yo siempre miro la historia, de verdad. En general, digo, la historia de los países, la historia del mundo, la historia del universo. ¿Cómo no vas a mirar quiénes fuimos para ver quiénes somos? Y en mí, además, a esta altura de la vida, que ya tengo 76 años, la revisión hacia atrás existe. A veces te la olvidás y no tomás conciencia de todo lo que vos dijiste al principio, ya, viste, realizaste. Pero este golpe me hizo volver atrás especialmente a esos años. Y es muy emocional, es muy emotivo hacerlo, porque es tener recuerdos que a mí no se me borran.
1: Recuerdos lindos.
2: Lindísimos.
1: Imborrables, 5 hijos.
2: 5 hijos, sí. Y viajes y nada, empezar de cero. No teníamos nada de nada de nada. Vivir en lo de mis suegros, con los hermanos de Eduardo que nos dieron el cuarto, pasar a de a poco ir teniendo lo que podíamos, ayudados por nuestros padres. No, fueron años divinos.
1: La demanda te hizo repasar todo eso, a ver, pero la pasamos bien, pero construimos algo firme.
2: Muy firme. Me hizo revisarlo de tal manera que yo, que escribo mucho y siempre escribo, estoy escribiendo. Porque además mis hijos y mis nietos me preguntan mucho de la etapa que eran más chicas, ¿viste? Entonces me aparecen cosas como cómo eran las voces. Uno se olvida de tantas cosas y yo no tenía filmado y lo que tenía filmado de los varones más chicos me lo robaron, ¿viste? Eran VHS cuando empecé a filmar en VHS. Y está lleno de recuerdos. ¿Cómo?
1: ¿Qué alega? ¿Cuál es la razón por la que no quiere que uses el apellido?
2: ¿Y el apellido?
1: ¿Qué dice en la demanda?
2: Algo así como confusión, no sé, confunde a los... Hay 2 millones. Es una familia tan grande que no sé cuál puede ser la confusión que puede haber con esto, ¿no? Pero yo no sé, me parece que es algo que no... Ay, no sé, no me entra en la cabeza.
1: No te entra en la cabeza, es como como una sorpresa que te deja, no sé, anonadada.
2: Muy.
1: ¿Qué te dicen tus hijos sobre esto?
2: Y que no que pelee, que no tiene lógica. Sí.
1: O sea,
2: no,
1: los 5 quieren que puedas tener tu identidad.
2: Sin duda, sin duda. Ellos y tanta gente más, ¿no? Tanta gente más. Yo, ¿viste cómo es? Por momentos decís, uno es quien es, sea como sea. Pero esto es... Está lleno, Susan Sarandon. Me enteré de Angela Merkel, yo no sabía.
1: ¿De qué?
2: Estuvo casada 4 años, nada más con Merkel. Y como ya había empezado su carrera como física y fue después la canciller, casada con otro señor, siguió con el apellido Merkel. Entonces, bueno, Susan Sarandon, que estuvo un matrimonio breve con Chris Sarandon, yo siempre supe, porque era la que ponía ejemplo cuando me preguntaban por qué me había quedado, porque en algún momento al principio, viste, te preguntan.
1: No debería haber conflicto, es una etapa larga, importante.
2: A no ser que en el divorcio lo especifiques o que no haya una trayectoria profesional ya con ese nombre.
1: ¿Y qué pasó en el divorcio con eso?
2: Nada.
1: No fue tema.
2: No fue tema. Por eso la sorpresa, 30 años después, es muy raro.
1: Pensaba que formaron una familia grande. ¿Tampoco desde ahí se pudo hacer algo? ¿Desde todos los integrantes, los hijos, los nietos, los viñetos?
2: ¿Ahora? No sé qué decirte. Ahí está Tere haciendo lo que hay que hacer. Y los demás vos. Apoyando.
1: Los demás sin apoyan.
2: Duda. Y obviamente, sí, ojalá.
1: Quizás sienten frene. Que no hay mucho para hacer, ¿no?
2: Qué sé yo. Hablar hablan, pero no sé. Vamos a ver. Yo tengo esperanza, yo tengo fe.
1: A ver, esto lleva meses, ¿no? Por lo menos
2: sí, desde diciembre.
1: Diciembre. ¿Por qué tenés fe?
2: Porque siento que estoy bien cuidada, bien protegida, porque creo que además si hay algo que no me van a quitar nunca es quién soy, mis recuerdos, mi vida y la voluntad que tengo hoy de seguir trabajando, ¿viste? O sea, esto es un tiempo de energía desgastada en algo que realmente lo que más me dicen amigos cercanos es que no te haga daño, que no te haga daño, ¿viste? Uno tiene esto que estamos, esto, lo que vos haces, y felicitaciones porque te ganaste el Martín Fierro por estas maravillosas entrevistas que, y ¿por qué vamos a dejar de tener la energía puesta en el trabajo, que es lo que nos apasiona, que es lo que hoy más el tiempo que me queda tengo que seguir haciéndolo?
1: ¿Estás haciendo terapia?
2: No tan seguido, de vez en cuando, hice mucho tiempo, medito todas las mañanas, porque para mí la meditación es un espacio de silencio donde puedo atravesar y me bajan las ideas y me tranquiliza, me baja mucho la ansiedad, así que, y tengo mi terapeuta y cada tanto hablo.
1: Te lo pregunto porque, digamos, a veces es ingobernable los momentos esos de angustia, de tristeza, de desilusión, de fastidio, digamos, cosas que le pueden hacer mal a uno, ¿no?
2: Tengo buenos amigos, tengo una muy buena pareja, eso es bárbaro. Tengo a la gente de mi productora, mis hermanas, mis hijos, no sé, yo estoy rodeada de gente a la que puedo recurrir. Y también me gusta estar sola y en silencio. Y viste que los malos momentos uno se los banca sola.
1: A veces también es difícil, aunque parezca superficial, hacer carne la desilusión. Es profunda la desilusión.
2: Muy, muy profunda.
1: Porque es alguien que uno eligió.
2: Sí.
1: Eligió para ser padre de los hijos, ¿no? Y cuando hay una desilusión, no es un ex marido cualquiera.
2: No, pero a mí me pasa algo bastante particular también. O sea, no, yo quiero que sea feliz. O sea, yo digo, si él hace 30 años que no estamos juntos y tuvo 3 matrimonios diferentes, ha tenido hijos que vienen a mi casa porque son un amor y son muy cercanos a los míos, o sea, son los hermanos, medio hermanos, no importa ese término. Y yo quiero vivir mi vida. O sea, yo no estoy mirando qué está pasando. Yo estoy en mí hace rato, digamos. Y creo que... Y en eso de verdad lo digo. Yo no le deseo ningún daño.
1: Seguís en estado de desconcierto, me parece.
2: Bueno, es un tiempo. Estoy acá hablando por primera vez, lo cual también me resulta extraño, si querés. Porque sí, sin duda.
1: Vos decidiste contarlo públicamente. En algún momento dijiste, necesito contarlo. ¿Por qué?
2: Me costó mucho, pero fue tiempo de, justamente, de meditación, de consulta, de hablarlo, los chicos querían, yo no, y finalmente tomé aire, después de elaborar y escribir y pensar

0: Yo soy del medio, pero no estoy en el medio, no soy mediática, no solamente salgo cuando tengo algo para contar, y el algo para contar siempre tiene que ver con el trabajo. A mí siempre lo que me llevó adelante ha sido el trabajo, en el caso este, que además yo no conocía a nadie cuando empecé y demás. Pero, o sea que era raro hacerlo, pero, viste, dije, bueno, me jugué y en verdad ahora yo estoy muy contenta de haberlo hecho, muy, porque estoy acá con vos, por empezar, que sos la única, ya te dije, con la que quiero hablar, y además porque la respuesta fue impresionante y de alguna manera te hace ver que la fuera, porque uno duda de todo, hasta, y si dicen, mira qué genial y qué le pasa, pero no fue así.
1: ¿Qué pasó?
0: Y no puedo creer el apoyo que tengo. O
1: ¿Qué
0: sea,
1: te
0: ya es como
1: dicen?
0: demasiado. Y aparte yo nunca posteé algo que se viralizara de esta manera. O sea, la verdad que jamás.
1: ¿Pero qué
0: Si
1: te
0: pongo
1: dice la
0: una
1: gente?
0: película, nadie va. No voy a tener tanta gente diciéndome, che, ya la voy a ir a ver mañana. Bueno, aparece mucha gente del pasado, que se acuerda. Mucho testigo de ese tiempo. Y gente que no conozco. Tampoco pude leer todo porque fue una locura. Y cuando vos me llamaste, era una locura. Fue como que tanta adrenalina, yo no sabía dónde ponerla, ¿no?
1: Pero todo fue apoyo.
0: Todo fue a favor, sí. 90 y pico%, no sé, una locura. Oh.
1: No, no se trata solamente de un apellido, por eso te llamé. Se trata de una identidad, de una
0: Total.
1: identidad pública además, ¿no? Desde los 17 hasta los 76.
0: Seis.
1: Son muchísimos años, casi 60.
0: Son casi 60, ¿sí? Sí, porque cumplo 77 en octubre.
1: Entiendo que tus hijos están queriendo que defiendas eso.
0: Absolutamente, sí. Las dos cosas, en realidad, porque para los hijos el tema de la iglesia también es, ¿qué te pasa? O sea, no. ¿Cómo quedamos nosotros? Hay un montón de preguntas con el tema de la nulidad. ¿Por qué hoy se anulan matrimonios con muchos hijos?
1: ¿Por qué les pega a los chicos que quieran anular el matrimonio religioso?
0: Por la historia, por la misma razón en la que estamos hablando. Porque hay una historia que no se puede borrar. No se puede borrar. Y yo creo que a mí me pegó en un lado muy también que tiene que ver con haber creído lo que te decía, la fe. La fe y no sé, me dolió muchísimo, ¿viste? Como digo, pero que esto que fue una payasada. Y ojo que el divorcio existe y uno también cuando se casa, ¿viste? Hasta que la muerte nos separe, pero la iglesia es como, bueno, tengo un grupo de amigas que van a escribir una carta y que dicen que si no se van a cambiar de iglesia. Como que hay mucha, mucha cuestión con esto. Y siendo tan público, y bueno, es medio escandaloso para la institución. Más allá de que uno sabe que se puede caer, y bueno, pero sean más
1: Es
0: claros.
1: como muy grande, ¿no? Meterse con la iglesia, con un matrimonio así.
0: Es extraño porque supuestamente te sacan el sacramento, ¿viste? O sea, y vos decís, ¿qué es eso? Entonces desbautizame, sacame la comunión, todo. No sé, no entiendo. Esto es algo muy concreto, esto está dirigido a mí. Entonces, está bien. Hablé y ahora puse mi voz.
1: Deberíamos estar hablando de lo que estás preparando junto con
0: ¿O no?
1: Irlanda, ¿o no?
0: Sí,
1: ¿No? Y
0: deberíamos.
1: de todo lo que fuiste haciendo estos años,
0: Me
1: que no te
0: parece que
1: vi,
0: sí, y sí.
1: y de todo lo que tenés para hacer, porque no paraste nunca.
0: No, tengo mucho para hacer. La verdad que es que parar es como resignarte a otra forma de vida. Puedes cambiarla, ¿no? Justamente hay mucha gente. Mira Chunchuna, por ejemplo, que la perdimos hace poquito y que yo la conocí muchísimo. Fuimos compañeras de teatro en Aleso y ella iba haciendo una cosa y dejando like. Pero había vocación, había deseo. El mío está tan puesto en contar historias y en hacer películas. Así que bueno, tuve muchas ganas de hacer una. Hay otra cosa y es que cuando la aventura te enciende, ¿viste? El entusiasmo vuelve cuando aparece algo donde salís de la zona de confort,

0: donde vas a un lugar donde no conoces a nadie y no conoces quiénes son, pero vas a conocer otra cultura. Y por eso me interesó la idea de que esta película se filme allá y sea en inglés, qué sé yo. Soñaba con hacer una película en inglés.
1: Todo esto no te paró en nada, ¿verdad?
0: No.
1: No te detuvo.
0: No, no, te detiene. No, al contrario, me venía brutal tener que seguir trabajando con la guionista irlandesa todas las semanas, ¿viste? Porque la verdad que si no, sí, todo el tiempo, seguir y bueno.
1: ¿Y cómo seguía todo eso todo el tiempo? Digo, mientras vos trabajás aparecían que demandas.
0: Sí, eran
1: dos guiones. Hablemos en presente, ¿no? ¿Dos guiones? A ver.
0: Por un lado iba este guión del que estuvimos hablando hasta ahora y por otro lado iba el guión de la ficción, donde la verdad que me ayudé un montón en todo este tiempo.
1: Todo eso además te pone en eje, ¿no?
0: Claro.
1: De todas maneras, el otro guión sigue su ruta, ¿o no? ¿Qué te dicen? ¿Hay que esperar?
0: Sí, por ahora sí. Ahora hay que esperar. Está todo ahí. A ver qué pasa. Pero está.
1: ¿No puedes hacer nada? ¿Judicialmente?
0: No, sí, está ¿sí? hecho. Está hecho, pero bueno, hay que esperar. Viste que los procesos... Esa es otra de las cosas que son un plomo. Eso está todo... cuidado en manos de los que saben y saben lo que hay que hacer. Y lo mío es más, al decirlo, bueno, paremos esto. Porque mi ideal es que se termine de una vez. Pero eso no depende de mí. Entonces, como te decía, el guión sí depende de uno, pero este guión es más ambiguo. Va como la vida, donde no sabemos qué nos va a sorprender dentro de 2 minutos.
1: Te veo muy serena.
0: Ay, gracias. No, sos vos.
1: ¿Sí? Porque sí. Algo lógico podría transmitirse, no sé, o tristeza o enojo, más allá del desconcierto, ¿no?
0: El enojo me está costando. Si querés, vamos abajo y pego y rompo algo. Me está costando enojarme. Soy una persona muy especial.
1: ¿Te costó siempre o ahora con esto?
0: No, me costó siempre. Lo puedo hacer en teatro, en los ejercicios. He llegado a hacer cosas geniales. Pero en la vida soy como muy... Soy más conciliadora. Soy una persona que si me sacás... Es raro, me ha pasado, no te voy a decir que no, y lo he experimentado, no me gusta. ¿Viste ese personaje que no te gusta de vos? A mí ese personaje mío no me gusta, entonces no lo saco a relucir muy seguido. Y en esta ocasión, como yo creo que es porque están los hijos y todo, no sé, como que a mí me duele, pero también... No lo sabría explicar. Sí, pasaron muchos meses, lo pude elaborar más. Por ahí tengo el shock y después me repongo.
1: Pero en algún lugar tendrías que sacar tu enojo. Tiene que haber enojo.
0: Que hacer,
1: no puede no haber enojo.
0: No, pero no lo quise hacer antes de venir, porque viste.
1: No, pero lo sacás en algún lugar, no importa.
0: Lo voy a sacar, sí. Estoy decidida.
1: ¿Todavía no? Porque si no. Tengo miedo que sea tóxico, ¿entendés?
0: No.
1: ¿Cómo uno no va a estar enojado?
0: Sí. No, estuve. Por supuesto que me enojo y me desenojo. Eso es lo que pasa. Me enojo y me desenojo.
1: No lo sostenés.
0: No es la pasión del enojo lo que me lleva a salir adelante con esto. Creo que ante estas cosas tenemos que estar serenos, fríos y claros. Y el enojo te ciega. ¿No? Es una pasión cegadora, donde decís cualquier cosa y después... Yo estoy más en que estar clara. Soy muy emocional, soy muy emotiva. Entonces, esa también me juega en contra, porque esa es la que duele, es la que te pasas llorando. Bueno, la otra se tiene que poner un poco más serena, más calma, más fría, ¿viste? Es como más cerebral. Pero el enojo es maravilloso. Pero es una pasión compleja.
1: No es lo que te lleva a hablar. Lo que te lleva a hablar no es ese sentimiento de enojo.
0: ¿El haberlo publicado?
1: Sí.
0: No. No fue enojo, fue como... No me dan alternativa. O sea, ya estoy cansada, quiero que se sepa. Y encima que como no es mío, no es mi personalidad hacer esto... a su vez también un poco de vértigo había. Y bueno, viste, la adrenalina es muy para los actores y todos nosotros, es algo que tiene que ver. Yo decía, esto es peor que un estreno, que no podés dormir porque, viste, que estrenaste la película. Y... pero bueno.
1: Y es un poco plantarse sobre los propios pies públicamente.
0: Total. Por eso poner la voz para plantarme públicamente es algo que Teresa Costantini nunca hizo, digamos. Es la primera vez que lo hace. Y eso está bueno para mí. Eso sí tiene fuerza. Tiene fuerza.
1: Y creo que está bueno para los que te quieren y también para los que te conocen y te admiran y disfrutan de tus trabajos. Para todos sos Teresa Costantini.
0: Totalmente.
1: No es solo para tus hijos.
0: Es verdad, sí.
1: Desde hace mucho. Desde hace mucho.
0: Es una vida.
1: Sí.
0: Una vida.
1: Bueno, ojalá se termine pronto todo esto y termine bien, ¿no?
0: Que termine bien y le pongamos un lindo the end.
1: Sí. Parece difícil, porque se ve como una insistencia, ¿o no?
0: No, desde la publicación no.
1: No. Parece difícil del otro lado.
0: Yo te digo, tengo fe. Puedo estar equivocada, pero intuyo que tengo intuyo que esto va a terminar bien. Igual como sea, y quiero decirlo porque de verdad lo siento y lo hablé mucho con los chicos, nunca, nunca no va a tener un aspecto bueno. Y el cariño y el amor y el afecto, Mariana, mi hija, publicó algo el otro día, y mis hijas no son tampoco de publicar nada, que me conmovió. Y esto que se ha movido alrededor de toda la familia, de todos los amigos, de todos los que estamos hablando, algo de eso es más que bueno. Es un abrazo gigante y yo creo que, pase lo que pase, esto ya tiene un valor enorme para mí.
1: ¿Qué dijo Mariana? Que no sé.
0: Dice, mamá, nos enseñaste, me gustaría tenerlo, pero nos enseñaste algo como la valentía de salir al frente, de decir y demás, pero lo que más, era maravilloso todo lo que decía, pero además abajo le decía, papá, ¿dónde estás? Te extrañamos.
1: Marcando una ausencia. Qué fuerte para ellos, ¿no? También. Fortísimo.
0: Muy.
1: Para los chicos, que ya no son chicos, son enormes. Son señores, señoras.
0: Son
1: abuelas.
0: Soledad es abuela y Eduardito es abuela también, sí, sí.
1: Pero igual es fuerte.
0: Sí, sí. Sí, sí, porque viste que el amor que se construye no desaparece. Gracias a Dios. Es lo mismo que con mis sobrinos, mis hermanos. Como que cuando uno construyó una comunidad, pues yo digo que somos como un pueblo, porque somos tantos.
1: ¿Habías reflexionado antes que te pasara esto sobre la identidad en algún momento? Sobre otras historias en la Argentina que tienen que ver con la identidad, ¿no?
0: Sí, pero nunca en lo mío personal.
1: No, claro.
0: No, vos sabés que no. Mirá, es una buena pregunta. Sí, muchísimas veces en otros casos, pero no, nunca lo imaginé como algo que tuviera, que me llegara y que de alguna manera, bueno, es una afrenta, como yo digo, me sale la frase de Hamlet, del mundo está desquiciado, ¿no? Porque es una afrenta, pero bueno, pasan tantas cosas que también yo digo en este momento del mundo y de nuestra vida y de nuestra historia. Ay, por favor, ¿te parece?
1: Ojalá la próxima vez podamos hablar de todos tus proyectos de ahora en más, del de Irlanda y los que vengan.
0: Y los que vengan, que van a ser un montón.
1: Sí, ¿no? Sabemos que sí. Eso no cabe duda. Esto es lo extraño.
0: Esto es lo extraño.
1: Esto es lo que a todos nos deja muy sorprendidos. A todos. Gracias por este rato, Teresa.
0: No, gracias a vos.
1: Un placer verte otra vez.
0: De verdad, a mí también. Gracias.
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